Cantante, tú la conoces perfectamente. Su nombre real es Catherine Elizabeth Hudson y es conocida como artísticamente ella es Katy Perry. Así es, su nombre artístico es Katy Perry. Para que participes conmigo, tienes algún dato, házmelo saber a través del talkback de iHeartRadio. Mientras, vámonos a escuchar ese tema de 1979. Por supuesto, lo escuchas en esta tarde de miércoles en Mix.

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0: Escuchamos al rey del pop, él es Michael Jackson en 92.5 Mix, 80s, 90s y más, y también de forma digital por nuestra aplicación de iHeartRadio. Vámonos con datos que no sabías. Hoy le toca en este caso a Katy Perry, que ya mencionábamos su nombre real, es Katherine Elizabeth Hudson. Ella, pues, antes de irse a la fama y lanzarse como solista, lanzó un disco de música cristiana, ya que sus papás eran pastores de una iglesia en California, así como lo escuchas, y fue rechazada varias veces por muchas disqueras, y anteriormente tenía el pelo rubio. ¿Te acuerdas de esta mujer con la cabellera rubia? Así como lo escuchas, hoy te doy datos importantes de una gran mujer que se ha colocado en las listas de popularidad en las posiciones número uno a nivel nacional e internacional. Yo te quiero escuchar a ti a través de 92.5 Mix, 80s, 90s y más, ¿cuál es la canción que más te gusta de la cantante Katy Perry en Mix, Mix, Mix?
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1: Buen avance.
4: ¿Qué tal si aprovechas la excelente circulación que encuentras sobre Matamoros desde Allende hasta Zaragoza? Asimismo la encuentras en Avenida Revolución desde Glorieta Insurgentes hasta Glorieta Revolución.
1: Ligera carga.
4: En Boulevard Felipe Ángeles vamos poco a poquito desde Hospital del Niño DIF hasta Zona Plateada. También en Boulevard Ramón G. Bonfil desde Boulevard Colonia Santa Catarina hasta Boulevard Colosio.
1: Clima.
4: 17 grados. 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
1: Qué placer saludarlos en este miércoles. Soy Arturo Sanguino y les tengo lo mejor en el mundo deportivo. En el tenis se disputa el torneo en Cincinnati. En la rama femenil, Sabalenka se impuso a Wang. Coco Gauff venció a Lee y Martes Kostyuk superó a Sloane Stephens. En la Liga Mexicana de Béisbol comenzaron las series de zona con una victoria 6-2 de Sultanes ante Caliente y los Toros vencieron 4-0 a los Charros. Para este miércoles entran en acción la zona sur con Pericos ante Diablos y Guerreros frente a Olmecas. Yo soy Arturo Sanguino. Regreso en unos minutos.
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0: Las 6 de la tarde con 25 minutos, Happy Together es lo que suena a través de 92.5 Mix, 80, 90 y más, y también de forma digital por nuestra aplicación de iHeartRadio. Vámonos con más datos de la icónica Katy Perry. Ahí te va un dato impresionante que yo no sabía. Resulta y resalta que el verdadero color que les decía yo de Katy Perry, del color de su cabello, es rubio. Muchas veces la hemos visto en videos, en escenarios con el color de cabello teñido negro. Resulta ser que es una peluca porque su color real es el güero, el rubio 100% natural. Y entonces generalmente siempre anda usando una peluca. Yo no sabía esto. También hay que mencionar que tiene un gran amor por los animales. Su mascota más famosa fue una gata llamada Kitty Purry, que llegó a tener su propio blog en el cual compartía su día a día con Katy Perry. ¿Qué tal? Ahí están las cosas que no sabías de tu artista favorita en 92.5 Mix, 80s, 90s y más.
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0: Obras.
4: Continúan obras sobre Avenida Madero en los carriles derechos ubicados entre Palacio de Gobierno y Río de las Avenidas. Toma tus precauciones. También considera circulación en contraflujo y adecuaciones viales por obras en el Boulevard Colonia Santa Catarina, entre Fraccionamiento Real Madeiras y Pitayas.
0: Cerrado.
4: ¿Qué crees? Ya te comparto de un cierre total por obras en la lateral del Felipe Ángeles, aquí entre Zona Plateada y Venta Prieta, dirección sur. Utiliza como vía alterna Avenida Pirules.
0: Clima.
4: 17 grados. 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
1: En la conferencia de prensa matutina de la presidenta Claudia Sheinbaum, el gobernador Julio Menchaca anunció nuevas inversiones y la creación de empleos para el Polo de Desarrollo de Zapotlán, así como la reactivación de la cementera Cruz Azul.
2: El día de hoy hacemos oficial la entrega a una empresa que va a ser referencia puntual a cómo va a desarrollar el Polo de Bienestar de Zapotlán, DEWA, con una inversión de más de 10,100 millones. Está ubicado en un lugar estratégico. Nos motiva, nos estimula y nos pone en el escenario nacional en la atracción de capitales.
1: Tras ser retenido por pobladores, la Secretaría de Seguridad Pública de Hidalgo logró liberar al presidente municipal de San Salvador, Norberto Martínez. El operativo dejó como saldo 10 policías lesionados y 7 personas detenidas. El superfenómeno del Niño provocará en México olas de calor, menos lluvia y huracanes más intensos, Isaac Castañeda.
3: El Super El Niño, un fenómeno climático que se registrará durante la segunda parte de este 2026 y la primera de 2027, provocará en México una disminución de lluvias, temperaturas extremas por ondas de calor y huracanes de una mayor categoría, lo que se traduce en un reto para los gobiernos. Así lo expresó Jorge Zavala, investigador titular del Instituto de Ciencias de la Atmósfera y Cambio Climático de la UNAM, quien explicó que se produce por un calentamiento inusual de las aguas superficiales del Océano Pacífico, la modificación de la presión de la atmósfera y los vientos.
4: Vamos a tener más ondas de calor, más largas y más intensas. O sea, no podemos decir, bueno, es que todos los años tenemos ondas de calor, sí, pero pueden ser más intensas en el sentido de que la anomalía de temperatura es mayor, más largas en el número de días.
3: Isaac Castañeda.
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1: Ricardo Chávez, contentos en Rayados con Matías Almeida.
2: Creo que más que estar a gustos y conformes, es al revés. Creo que nos sacó de nuestra zona de confort, nos sacó de ese, a lo mejor, sensación de que estábamos dándolo todo, sabiendo que había algo más.
1: Fernando Gorriarán, apenados en Tigres.
3: O sea, la gente piensa que nosotros perdemos, nos da igual, o la crítica que no nos afecta, o porque los 15 cobramos.
1: Tijuana debuta el jueves, Francisco Fimbre.
4: Créeme que se siente igual que la primera vez, que esas ganas, esa ilusión que tenemos por llegar primeramente a Williamsport.
1: Víctor González, Cruz Azul, invierte en la expansión.
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8: Estos son los encabezados en las páginas de internet.
9: TUDN.com, Armando Hormiga González es nuevo refuerzo en Grecia. El fichaje de Armando Hormiga González se concretó este miércoles con el Olympiacos tras llegar a buen puerto en las negociaciones entre Chivas y Olympiacos. Record.com.mx, América, detalles de cerrar el fichaje de Miguel Borja. Las Águilas ultiman detalles con el Alguazul para la compra definitiva del delantero colombiano. Cancha.com, candidato a ser director técnico de Tigres. Víctor Manuel Bucetich se convirtió en opción para dirigir a los Tigres, reveló una fuente allegada a la directiva. Esto.com.mx, victoria para Isaac del Toro. El mexicano se lleva el prólogo del Tour de Alemania, una carrera que fue contrarreloj. Mediotiempo.com, Azcárraga propone al Canelo pelear en el Estadio Banorte y repetir hazaña de Julio César Chávez. El dueño de Televisa quiere que Álvarez haga historia como lo hizo la leyenda del boxeo, por lo que le abre las puertas de El Azteca.
10: Amigos, ¿cómo están? Bienvenidos a Espacio Deportivo de Grupo ASIR para toda la República Mexicana, miércoles 19 de agosto de 2026. Saludándoles con gusto, Anselmo Alonso, Raúl Sarmiento, el señor productor, todo el equipo de ASIR Deportes y de Espacio Deportivo, su servidor Antonio de Valdés, gracias Lalo Cortés por los encabezados, Lalito en la producción, Paco Caballero en los controles, Rodrigo Herrera, Ricardo Blancas en redacción. Abrazo para ellos. Con mucho cuidado. Manejen con mucho cuidado porque ahora sí la tarde-noche está...
11: sabrosa.
10: Muy, pero muy
11: está grave. Lluvioso, está resbalosa. Antonio, ¿cómo estás? Me da mucho gusto saludarte. Muy buenas noches. Bien, muy bien, muy contento. Con muchísimo... fue un miércoles de mucho movimiento, ¿no?
10: Mucho.
11: Mucho sí, movimiento en muchos deportes. Falta todavía.
10: ¿Te gusta el buce para Tigres?
11: Este se me hace raro, ¿no? Raro. Un símbolo de Rayados.
10: Sí, sí, sí.
11: Aunque, sácame de la duda, antes de dirigir Bucetich a Monterrey por tanto tiempo, sí, había dirigido a Tigres, ¿no?
10: Ah, bueno, a ver, a Tigres lo hizo campeón de Copa.
11: De Copa.
10: Pero el equipo se fue a segunda división.
11: Sí, sí, me acuerdo, estamos hablando del 90 y tantos, ¿no?
10: Sí.
11: Y en segunda división ya lo dirigió Alberto Guerra.
10: Sí.
11: Y ahí se quedó prácticamente todo el equipo y luego regresó.
10: Inmediatamente regresó, que fue, bueno, digamos que el símbolo en ese momento era Siboldi.
11: Ya, claro, Siboldi era...
10: Y se quedó, y jugó segunda división. Y de inmediato regresaron.
11: Sí, sí, sí. Mira, se me hace raro, pero chamba, Toño, y el Buse es un profesional y estamos hablando de profesionales. A ver cómo lo recibe.
10: Es un buen equipo.
11: No, ya lo sé, pero a ver cómo lo recibe la gente de Tigres.
10: Estoy de acuerdo. Estoy de acuerdo, y eso y hasta de Monterrey. Pero está raro.
11: Está raro porque...
10: Pero te voy a decir una cosa. Un proyecto como el de Tigres, por más que ahorita esté sacudido y ya se les fue Iñak y las cosas no han caminado, etc. Tiene un montón de jugadores buenísimos.
11: No, yo lo sé, Toño, yo lo sé, pero yo recuerdo el día de la inauguración del Estadio de Rayados. Se le hizo homenaje a gente muy importante en la historia de Monterrey.
10: Sí.
11: Entre ellos, Toño de Nigris, que en paz descanse, le hicieron homenaje. Y de los homenajeados, por su trayectoria en Rayados, estaba Víctor.
10: Sí.
11: Y le hicieron un gran homenaje y salió y dijo, se me hace raro que el acérrimo rival, ¿cómo lo van a recibir? Ahora, hablamos de profesionalismo y él va, si es que se hacen las cosas.
10: Sí, todavía no está.
11: Todavía no está, pero sí se me hace muy extraño.
10: Raulito Sarmiento, te saludo con gusto. Raúl, tú conoces muy, pero muy bien a Víctor Manuel Bucetich. ¿Te late en este momento de la carrera de Víctor y de lo que vive Tigres, el técnico para el equipo de la Autónoma?
12: Hola, Toño, Anselmo, Jorge, Lalo, Paco, amigos de la redacción y sobre todo la gente que nos sigue aquí en Espacio Deportivo en el 88.9. Mira, cuando me avisaron, se me hizo muy extraño, pero hay dos cosas que debemos de tener presentes. Una, él se fue muy enojado de Rayados, Le dolió muchísimo la manera en que salió de Rayados, no le gustaron las formas. Sin embargo, apenas el sábado pasado estuvo presente en el estadio viendo al equipo de Almeida, fue de aficionado a ver el fútbol, no deja de ver fútbol, no deja de estar al día. Y la segunda que te quería comentar, hay en su carrera un momento de esos que platicamos varias veces y que pues fueron los contrastes y que me decía que son cosas que no pueden ocurrir en el fútbol mexicano. Te acordarás que él descendió como técnico de Tigres. Él era el técnico cuando Tigres descendió y sin embargo esa misma temporada le ganó el torneo de Copa al Atlas. Él fue campeón del torneo de Copa con Tigres y descendió con Tigres. Y le quedó ese detalle a él. Había pensado retirarse y quería regresar como directivo. Yo no sé si esta charla incluso también, que es un hecho que tuvo con la directiva de Tigres hoy, abarque la posibilidad de trabajar como directivo, que es lo que él ya quería. Acuérdate que nos lo dijo aquí en Espacio Deportivo. Pero si hay una buena oferta y como veo las cosas en Tigres, que lamentablemente pues no logran tener técnico y avanzan los días y pasan las horas, pues yo no dudo que Víctor acepte.
11: Además de todo, es un profesional, Toño. Es un tipo.
10: No, estoy de acuerdo.
11: Y así es el fútbol. No, a veces además, te ponen en un lugar, a veces en otro.
10: Ha sido un técnico muy exitoso.
11: Fíjate, recuerdo, a ver si mi memoria no me falla. Me tocó, creo que transmitir partidos ahí en Monterrey con Raúl, que la gente nos decía en el estadio, en el Volcán: oigan, si somos campeones, nos quedamos en primera, porque era con esto del porcentaje, ¿no? Y entonces ya no se salvaban. Y sí fueron campeones, pero estaban, inclusive no me acuerdo si calificaron a la liguilla, y preguntaba a la gente: oye, si son campeones, ¿se salvan? ¿Sí te acuerdas, Raúl, que la gente nos preguntaba eso?
12: Justo, así fue, calificaron a la liguilla. Él llegó cuando el equipo ya andaba muy mal, ya no alcanzaron a evitar el descenso por los números anteriores, calificaron a la liguilla, los eliminaron, pero en el torneo de Copa salieron campeones con esos Tigres.
10: Sí. ¿Eh? Sí, una situación rarísima.
11: Muy rara. ¿No?
10: Rarísima que se presentó en ese momento en el fútbol mexicano. Platicaremos de todos los temas de fútbol, pero después de la pausa, Isaac del Toro, que arrancó muy, pero muy bien allá en Alemania.
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5: Y además, el mexicano se convirtió en el ciclista más joven en la historia que gana esta prueba con 22 años. Pero no solo eso, en este prólogo, Isaac del Toro también se llevó el maillot verde como el mejor ciclista en puntos y el maillot blanco como el joven más destacado. Isaac puntualizó lo especial que es comenzar la competencia con estos resultados.
6: It's really special.
5: Para ser honesto, la verdad pensé que sería súper difícil, pero luego todo entra en su lugar. Pero sí, feliz de llevar esto a casa y súper orgulloso con los chicos del equipo. Y estamos muy emocionados por esta semana. Para este jueves comienza la etapa 1 de la Vuelta de Alemania, que consiste en 216.3 kilómetros, y el mexicano Isaac del Toro buscará mantenerse como líder. Para Asir Deportes, Arturo Sanguino.
7: Ahí está Isaac del Toro y este muy buen resultado de arranque allá en Alemania.
8: Qué padre, ¿no? Muy buena onda. La verdad, qué gusto, y le daremos seguimiento a esta Vuelta a Alemania, Toño. Él no va a la Vuelta a España. Hay un mexicano de apellido Macías que va a estar en la Vuelta a España. No esperemos los mismos resultados, pero hay que darle seguimiento a este muchacho.
7: Pero lo que llama la atención, Raúl, es que donde se para, inmediatamente tiene titulares, ¿no? Tiene resultados positivos.
9: No, impresionante, Toño. Ahorita que daban la nota a nuestros compañeros, que cierren todas las tiendas de ropa porque se llevó todos los suéteres de todo. O sea, ganó todo en la primera oportunidad. Que impresionante lo de del Toro.
7: Es una muy pero muy buena noticia que Isaac esté con esta consistencia extraordinaria. Vamos con la NFL, arranca la pretemporada en su semana número 2 el día de mañana.
10: La semana 2 de pretemporada en la NFL comenzará este jueves en Texas y California. En punto de las 18 horas, Las Vegas Raiders visitará Houston para medirse a los Texans, franquicia de la que Fernando Mendoza, quarterback de los Malosos, manifestó.
11: Sí, es genial, porque en la última práctica nos enfrentamos a nuestra propia defensa, que es fantástica, y ahora podremos enfrentarnos a la defensa de los Texans, que también es una de las mejores de la liga. Hay tantas situaciones que, en general, fue un día positivo, hubo repeticiones que me encantaron y jugadas que desearía poder repetir en el juego, y esto es lo que me encanta. Hay tantas cosas que debes seguir aprendiendo hasta el día de hoy.
10: Dando paso a las 8 de la noche para el compromiso entre San Francisco y Chargers en Inglewood, los Niners en busca de su segunda victoria de la naciente campaña. Así Asir Deportes, Edgar Flores.
7: Bueno, pues ahí está la NFL, poco a poco avanzando hasta llegar al 9 de septiembre, que estará iniciando la temporada de 2026. Y antes de meternos ya con todo el tema de fútbol, vamos con béisbol. Primero con Williamsport, con la Serie Mundial de Ligas Pequeñas.
12: Diez equipos de los Estados Unidos y 10 equipos internacionales estarán participando en la edición 79 de la Serie Mundial de Ligas Pequeñas en Williamsport. Los equipos internacionales serán Corea, Australia, Canadá, República Dominicana, Curazao, República Checa, México, Japón, Nicaragua y Panamá. México tendrá como representante a la Liga Municipal de Tijuana y debuta este jueves frente a Australia. El manager de la novena nacional es Francisco Fimbres, quien por tercera ocasión estará en el torneo, y aquí lo escuchamos.
13: Muchos me preguntan que ya fuiste una vez, ya fuiste dos veces. Créeme que se siente igual que la primera vez. Esas ganas, esa ilusión que tenemos por llegar primeramente a Williamsport, y ahorita estamos pensando el por qué no.
12: Para Sir Deportes, Memo García.
7: Gracias, Memito. Ahí está la información de Williamsport, perdón, de la actividad que se va a venir desarrollando ya en estos días. En ESPN se puede seguir, por cierto, la Serie Mundial de Ligas Pequeñas. Muy, muy divertida.
8: Es divertido. Y que vaya muy bien a México,
7: de
8: ¿no?
7: Tijuana.
8: Siempre compiten, ¿eh? Siempre compiten.
7: Sí. La verdad es que es muy entretenido. Bueno, muy rápido. Resultados finales. Hay muchos en Grandes Ligas. Hoy un juegazo que tiró Urquidy. Una muy buena noticia con el abridor de Medias Blancas de Chicago, que ahora pues ya lo pusieron de relevista, José Urquidy, pero pues casi estuvo como abridor, porque lanzó 6 entradas de 2 imparables y 8 ponches, sin permitir carrera. Gran salida de Urquidy para conseguir su segundo triunfo de la temporada. 3-0 le ganó Medias Blancas a Cachorros. Gran salida de José Urquidy. Los Gigantes le ganaron a los Guardianes 1-0. Phillies a Marlines 4-1. Los D-backs terminaron ganándole 7-6 a los Medias Rojas de Boston en 10 entradas. Minnesota venció a Atlanta 6-4. Los Mets a los Padres 4-2. Y los Piratas 4-3 a los Tigres de Detroit. El resto de los juegos están en desarrollo en este momento. Y los Diablos Rojos están jugando ya en contra de los Pericos. Había sacado 2 outs rápido Ricardo Pinto, pero dio base, otra base, un pelotazo y luego un hit. Y le hicieron 2 carreras en la parte alta de la primera entrada. No fue un buen inicio para el abridor de los Diablos. Van a venir a batear los Escarlatas en el cierre del primer episodio. Ahora sí, nos concentramos ya en el tema fútbol y vamos a empezar con el asunto de la hormiga. ¿Qué pasa con Armando González? Vamos con información.
10: Arropado por la afición que se hizo presente en Verde Valle y a falta de que ambos clubes lo hagan oficial, Chivas y Olympiacos de Grecia alcanzaron un acuerdo total bajo cifras cercanas a los 15 millones de dólares por la carta del ariete nacional Armando González. Hormiga fue el primero en llegar al entrenamiento de este miércoles y fue despedido con una comida en las instalaciones del club. La cuota goleadora en el rebaño deberá ser cubierta por Ricardo Marín y Ángel Sepúlveda. Además, Brian Gutiérrez tuvo ya primer acercamiento por interés de Leipzig alemán y al Dinamo Zagreb interesan los servicios del tal Arrangel. Asir Deportes, Edgar Flores.
7: Bueno, pues todo indica, ahora sí, Raulito Anselmín, que ya está el asunto de la hormiga para Grecia, para el Olympiacos.
9: Era cuestión de tiempo, que bueno, me da mucho gusto. No entiendo por qué algunas personas no estén a gusto con que vaya a Grecia. A mí me encanta, la cosa era que saliera. Ahora le toca a él, va un equipo que tiene competencia europea, va un equipo grande de este país, definitivamente el Olympiacos es un equipo grande en Grecia, y tiene 23 años, Toño, creo que está en el momento exacto para madurar, lo que le falta es su carrera, y yo le deseo la mejor de las suertes, me da mucho gusto, y qué bueno, ahora le tocará a Marín y a Sepúlveda a suplir ahí, y yo no sé si vayan a utilizar a Sandoval de repente de centro delantero o algún chico que venga del Tapatío, porque también por ahí había un exatlantista que fue campeón de goleo, ahorita se me fue su apellido, tú te vas a acordar.
8: Raúl Moragrega, ¿no?
9: Moragrega fue campeón de goleo con el Atlante, con el Tapatío, está ahí. Y a lo mejor lo suben, ¿eh? O sea, para pensar quién puede jugar en lugar de la hormiga. Pero repito, yo creo que Marín, Sepúlveda y Sandoval, que no es un centro delantero, pero que sabe ocupar esa posición, seguramente serán los hombres que Milito va a mover.
8: Vladimir Moragrega.
7: Exacto. Vladimir Moragrega.
8: Fíjate, Toño, a mí me grandote. Da muchísimo. Sí, me da muchísimo gusto que un mexicano se vaya a Europa. Siento que es un buen momento para él. Es un equipo que va a estar peleando en Europa League, o sea que sí va a tener roce de copas europeas.
7: Sí,
8: va a sentir
7: supuesto.
8: Eso. Y viene un crecimiento, Toño. ¿Hasta dónde? Pues hasta donde el muchacho tenga su techo. Ojalá y le vaya muy bien. No entiendo, como dice Raúl, hay gente que dice: es que se va a un equipo chico. Pues es que es la puerta que se abre. Y el interés que tiene el técnico y la directiva en traer un jugador. Que al cual le dieron mucho seguimiento, ¿eh?
7: Pero
8: no,
7: ver,
8: no es de pasar.
7: No se va a un equipo chico. Se va a una liga.
8: Pero lo que dice la gente es que ¿por qué no se va al Bayern Múnich? No se va al Real Madrid. Eso es lo que te dicen en redes sociales.
7: No, pero.
8: Es
7: bueno,
8: que es increíble cómo
7: hay
8: lo
7: que
8: venden.
7: Tener los pies en la tierra.
8: Nadie cree. Decían, ahí te va lo que decían. Yo nada más transporto. Uh-huh. No lo creo así. Tú pregúntale a 10 chavos en una escuela dónde juega el Olympiacos y no van a saber. Y tal vez no lo sepan.
7: No importa.
8: Ya lo sé, pero.
7: No importa.
8: Se basan en eso. Porque no es el Milán o no es el Barcelona. O sea, nos encantaría ver a los nuestros en esos equipos.
7: Yo lo que creo, Raúl, es que es un equipo grande de Grecia. que es una liga no de las poderosas de Europa, pero que sí puede ser de proyección muy, pero muy importante para este joven futbolista mexicano, ¿no? La cosa es mostrarse, la cosa es hacer goles, la cosa es pesar con el equipo, funcionar en el equipo y que empiecen a voltear de otros lados para llevárselo. Tiene la edad perfecta para ir desarrollando una carrera destacada en Europa. Ojalá que se pueda desarrollar, ¿no?
9: Exacto, dijiste, está en el momento exacto. A veces nos hemos precipitado con algunos jugadores que se han ido muy jóvenes y no han logrado desarrollarse. Y no, nombres ni siquiera les quiero decir porque hay muchos. Creo que está en el momento exacto. Que deberían irse más jóvenes, sí, pero no, lamentablemente en el fútbol mexicano tardamos en que los jugadores exploten, pero se ve en un buen momento, en una buena edad. Hay jugadores griegos que del Olympiacos y de otros equipos que van a otros grandes de Europa, que hay griegos acomodados en diferentes equipos importantes. Entonces, la cosa es que él se acomode a ese fútbol, que encuentre el gol y que ojalá se desarrolle muy bien, porque no tenemos muchos goleadores mexicanos, Toño. Si Santi Jiménez no reacciona, vamos a tener problemas porque Raúl ya tiene edad, el Memote ya tiene edad. Estaba viendo, fíjense, les voy a dar este dato. Estaba viendo la tabla de goleo pasada. Joao Pedro no va a jugar todo el torneo porque está malo de los ligamentos, chao. Paulinho no ha jugado porque está lesionado y no se sabe para cuándo pueda jugar, no está entre los primeros. Paulinho no existe todavía en la lista de goleo. Ya vamos a la jornada 5, ¿eh? El mexicano que mejor andaba era La Hormiga, que incluso hace dos torneos fue campeón de goleo, ¿no? Si vemos ahorita la tabla de goleadores, está Ocampos de Monterrey, que no es goleador, con 5, es el máximo. Lleva más de un gol por partido, eso sí, va muy bien. Luego sigue Rondón de Pachuca, que lleva varios penaltis, con 5, son los dos líderes extranjeros. El mejor mexicano en este momento, después de 4 jornadas, es del Querétaro. Sí, Ali Ávila, este muchacho que jugó en Monterrey, que fue a algunos centroamericanos, que pasó por Pumas, y ahora está en Querétaro, es el en este momento el mejor goleador mexicano de nuestra liga. Necesitamos centros delanteros y ojalá le vaya muy bien a La Hormiga para tener a alguien importante de esta edad para la selección y ojalá surjan más con estos ejemplos, porque repito, no tenemos.
8: Sí, no hay centros delanteros. Santi todavía no tiene equipo, está en el Milán, sí, está lesionado y podría mañana inclusive anunciárselo del Porto, es una incógnita, todo incógnita. Y el caso de Raúl, que sí está muy consolidado en el Wolverhampton, ¿no? Son los 3 que van a la batuta.
7: Ya platicaremos de... porque quiénes están en las subs. Ahorita platicamos, a ver si nos acordamos de los nombres, de los que están en la sub en la que estuvo en Centroamericanos, la del boleto olímpico. Ahorita lo recordamos. También está el tema del Tala, que suena ahora para ir al Dinamo Zagreb, de Brian Gutiérrez, que suena para ir a Austria. A ver qué pasa.
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2: Firmó un doblete con 59 años, Kazuyoshi Miura. Volvió a desafiar al tiempo con 21.709 días. El legendario delantero japonés fue titular con Fukushima United y marcó dos goles en la goleada 7-0 sobre Oyama en la primera ronda de la Copa del Emperador en Japón. @11diario MX.
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3: El Milan rechazó la primera oferta del Porto por Santiago Jiménez, que era a préstamo con cláusula de compra mandatoria de 15 millones de euros, dependiendo de apariciones y goles del mexicano. Richard Masters, presidente ejecutivo de la Premier League, admitió que la resolución del caso Manchester City y sus 130 supuestas irregularidades financieras está alargándose más de lo esperado. Tras las quejas en sus redes sociales, el neerlandés Memphis Depay finalmente renovó contrato con el Corinthians de Brasil hasta el 31 de julio. De 2028. El Barcelona derrotó 2-1 al Al-Ahly en el partido por el trofeo Joan Gamper, que sirvió además como presentación para Rodri, que utilizará el número 16. Con goles de Canning Lee y Alex Baena, el Atlético de Madrid venció 2-0 al Málaga en el primer partido de los colchoneros en la presente temporada del fútbol español. Espacio Deportivo, Ernesto de Valdés.
4: Gracias, Push. Ahí está la información del fútbol internacional. A ver, los centros delanteros que utilizaron tanto en los Juegos Centroamericanos como también con la Sub-20 en el premundial. A ver si piensan que alguno de estos va a desarrollarse. Con la Sub-23, Mateo Levy de Cruz Azul, que ya jugó Primera División. Tahiel Jiménez, el hijo del Lorito, que hizo goles. Y José Mojica, que ahora está en el Atlante, aunque pertenece a Monterrey. Estos son los chavos, ¿no? Y de los sub-20, Francisco Valenzuela, de Monterrey. Diego Reyes, homónimo. Diego Reyes, del Flamengo. Y Luis Gamboa, del Atlas. ¿Cómo ven estos nombres? Estos son los chavitos, ¿eh? Los chavitos que pues se están desarrollando en este momento, hablando de centros delanteros.
5: Falta el nombre del hijo de Matías Buoso y falta el nombre del hijo de Aldo de Nigris, que por cierto
4: tiene razón, que no los llevaron, no a ninguno llevaron. De los dos los llevaron.
6: Oye, Raúl, exactamente. Falta el nombre, no sé si sepas algo, del hijo del Conejo, que dicen que es un muy buen centro delantero.
5: Sí, chaparrito, sub-17. Pero no lo llevaron a la selección, no lo han llamado. Diego Reyes, este anónimo del defensa central, era jugador del América, lo debutó de 17 años Jardine, lo utilizó para los minutos, ¿se acuerdan? Cuando jugó con puros novatos, y está en el Flamengo de Brasil. Dicen que tiene muy buenas cosas, pero jugó muy poquito ahora con la selección. Está este chico Puente, que también es del Atlante, que también fue del Tapatío campeón de goleo. O sea, son las esperanzas, porque el joven Arroyo, ¿te acuerdas de Arroyo? Uno que también se mostró ahí interesante, se nos ha caído un poco. Ahora los dos, el Pato Salas, no creo que llegue. Ojalá madurara este chico, el Coco Cárdenas, que presentó el América. Pues ojalá alguno de todos estos que hemos mencionado, Toño, madure y tenga minutos y juegue, porque repito, ojalá Santiago se reencuentre con su fútbol y con la Hormiga. Pues ya tenemos dos, y tenemos dos en Europa, y eso te da tranquilidad. Pero abajo, ahorita, ojalá estos muchachos les den minutos, porque sí sería muy importante ver más centros delanteros. Esa posición casi siempre los equipos ponen extranjeros.
6: Sí, exacto.
4: Por eso está tan tapada.
6: Por eso está muy, pero...
4: Y todos estos chavos que mencionamos, les va a costar trabajo desarrollarse.
6: Claro, y tener la oportunidad de continuidad en los primeros equipos, porque... Por ahí pasan dos partidos, no haces gol y te mandan a la banca. Es muy complicado.
4: Vámonos ahora con el América. El América que ya llegó el refuerzo y también habló Emilio Azcárraga en una entrevista con Francisco Javier González ahí en Línea de Cuatro. Habló acerca de Almada, tocó otros temas, por supuesto, lo del ascenso y descenso, que él está a favor del ascenso y el descenso, pero que se logre hacer una división de ascenso que sea sólida, estructurada, y que en este momento no la hay. Vamos a escuchar esto de la América.
0: América, previo a la apertura 2026, recibió críticas por la falta de refuerzos. La llegada de Guillermo Almada al banquillo de las Águilas también se cuestionó, pero hoy el equipo es líder del torneo y está en los cuartos de final de la Leagues Cup. El dueño de América, Emilio Azcárraga, salió a explicar la razón por la que Almada fue elegido en este nuevo proceso.
7: En caso de Guillermo, yo creo que era una oportunidad también de encontrar quién podía ser el mejor técnico para llevar al América a otro lado. O sea, ya habíamos sido tricampeones, ¿cómo hacemos una cosa igual de campeonatos, pero diferente? Almada, que tiene aparte la experiencia de estar acá, de trabajar con los jóvenes, que creo que le ha faltado al América esa parte de debut.
0: Azcárraga precisó en la charla TUDN que de momento los números le dan la razón en esta elección en el banquillo.
7: Sin refuerzos, con puro chavo, con todas las críticas a Baños y con toda la crítica a la gente que ha llegado, a los nuevos socios, ahí está la tabla general de este Lexco.
0: América está cerca de cerrar un refuerzo más para la apertura 2026 y se trata del colombiano Miguel Borja, quien incluso ya está en la Ciudad de México. El delantero llega procedente del Al-Wals de los Emiratos Árabes y la transacción será en compra definitiva por $2.5 millones. El contrato que vinculará a Borja con las Águilas será por un año. Borja cumplirá exámenes médicos y físicos en Cuapa para posteriormente hacer la presentación oficial. Miguel Borja registra 8 goles en 16 partidos con el Al-Wals en la Liga Local y en la Champions League Asiática. El delantero tiene una mala experiencia en la Liga MX, porque hace un año iba a ser fichado por Cruz Azul, pero la directiva no pudo registrarlo por los cupos de extranjero, y al final el colombiano se fue a Arabia. Ahora Miguel Borja regresa a México y lo hará para vestir los colores de América. Para Asir Deportes, Arturo Sanguino.
4: Ahí está la información del América y las palabras también de Emilio, por supuesto. Opinión de Raulito y Anselmín.
5: Mira, cuando estuvo River no le fue tan bien, que fue cuando lo quiso traer Cruz Azul, se hablaron maravillas de él, estaba en la selección, pasó todo lo que pasó con Cruz Azul, que fue increíble, vino dos veces y no se pudo arreglar finalmente, se fue a Arabia, al parecer su familia no está nada contenta allá, logró salir de allá, y le hablaron de México y dijo el América, pero ya... Y pues mañana firma su contrato y es el nuevo centro delantero del América. Ya no van a traer al otro colombiano que querían de Rosario. Es un tipo que tiene gol, es un tipo que tiene muy buenas condiciones. Vamos a ver si se logra adaptar a la América y a ver si hace goles, ¿no? Siempre hay que concederle pues la posibilidad de la duda. Ojalá le vaya bien. Condiciones tiene, pero te repito, muchas veces... No nomás se trata de ser un buen jugador, sino la adaptación.
6: Sí, no, tienes toda la razón, Raúl. Vamos a ver cómo se adapta. Y bueno, ha probado mieles de muchos países, ¿no? Vamos a ver si logra cuajar en América y se convierte en ese goleador que la gente espera. Mientras tanto, le ponen presión a Henry, le ponen presión a los chavos que venían teniendo alguna oportunidad. Vamos a ver cómo lo va gestionando el señor Almada, ¿no?
4: Sí, porque además, y ya lo decía Emilio Azcárraga en la nota, Almada... No te va a poner porque tú seas el tipo de experiencia.
6: No.
4: Si andas bien, te va a poner. Si andan bien los chavos, Cárdenas, el Pato o el que sea, lo van a poner. Entonces va a ser una competencia interesante, ¿no? Y sí,
6: vimos con Pachuca, Toño.
4: Sí, claro.
6: El señor no se tienta el corazón por jugar con cuatro chavos.
4: Es su estilo.
6: Y en Pachuca le fue bien, la verdad le fue bien.
4: Sí. Va a ser interesante. Lo que pase y ya veremos si este jugador, si Miguel Borja, se adapta rápidamente.
6: Y si el público, Toño, también se va adaptando a Almada. O sea, de repente... También. Ya llegó este hombre que creo que viene a redondear una delantera fuerte, muy, muy fuerte del equipo. Pero el público de repente es muy exigente con América. Y si por ahí viene un resultado negativo en un partido importante y metió 8 o 6 chavos... Pues lo van a criticar, es que el América no es el Pachuca, con todo respeto.
4: Pero tampoco creo que le afecte tanto a Almada, ¿eh? O sea, ya está
6: curtidito. Pero en el entorno, ¿eh? Ya se debe tener la piel dura.
4: Sí, ya está curtidito. Vamos con lo de Vucetich, que platicábamos al inicio del programa.
8: Víctor Manuel Vucetich dejaría el retiro y regresaría a dirigir a la Liga MX luego de una reunión que tuvo con la directiva de Tigres este miércoles, de acuerdo con el reporte de varios medios de comunicación. La última vez que Vucetich dirigió un club de primera división fue al extinto Mazatlán de 2024 a 2025. El 21 de julio del 2025, en el programa Espacio Deportivo, había anunciado su retiro como entrenador. Vucetich ya estuvo al frente de los Tigres en dos etapas diferentes, de 1995 a 1996, y en los torneos cortos del invierno del 99 y verano del 2000. Para CIR Deportes, Memo García.
4: Y la verdad, no es lo mismo que te digan, señor Vucetich, venga a dirigir al Mazatlán. Señor Vucetich, venga a dirigir a Tigres. O sea, este proyecto, yo insisto, con todo y los problemas que tiene en este momento Tigres, tiene un plantel muy poderoso. Muy poderoso, y llega un cuate como Vucetich, que le sabe de todas, y puede rearmar y puede reagrupar a toda esta gente y hacer otra vez de Tigres un equipo fuerte. A mí, sinceramente, con todo, y que el entorno puede ser complicado por su pasado con Rayados y sus éxitos con Rayados, de cualquier manera, creo que puede funcionarle a Tigres.
5: Yo también, Toño. Víctor sabe mucho de fútbol.

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2: Que sí está la cosa brava por allá. Si gana, no pasa nada. Si pierde, se va a poner feo.
3: Me llama la atención que Tigres ni Juárez tengan un director técnico designado, ¿no? Siguen con interinos. O sea, te hago una pregunta. ¿Quién dirige a Juárez? ¿Pero quién dirige a Juárez?
4: ¿Quién dirige a Juárez? Tengo ni idea.
3: Raúl, ¿tú te acuerdas? Hay un interino.
2: Sí, se quedó un técnico español ahí con Víctor, que estaba, hay que dirigía la sub-20, ay, que fue de Cruz Azul, Víctor Ruiz, no, creo que sí, uno de ellos, un ex Cruz Azulino se quedó con él, con un español que había traído el actual técnico del San Luis, Diego Mejía. Cuando Diego Mejía dirigió a Juárez, él hizo su curso.
3: Seguimos, perdón.
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0: En el marco del anuncio de la reactivación de la cooperativa Cruz Azul en la planta cementera ubicada en Tula, Hidalgo, cuya inversión será de 6.500 millones de pesos, Víctor Velázquez, presidente del Consejo de Administración, ratificó su compromiso con la rama deportiva de la organización.
1: Nos llevamos la liga de expansión de la Liga MX a jugar en el Estadio Refundación. Y bien, con ello también pretendemos activar la economía de la zona, llevar el deporte que lo hacemos en muchos de los estados con nuestras escuelas y generar, bueno, pues en la juventud, pues que haya deporte y que se desarrolle esta actividad.
0: La máquina buscará revertir derrotas ante Chicago Fire y Tijuana con duelo de fecha 5 ante Atlas. Asir Deportes, Edgar Flores.
2: Me llama la atención.

0: Atención, esta información con Víctor, que pues me parece hecho un buen trabajo con Cruz Azul, Víctor Velázquez. Pero me llama la atención, Raulito Anselmín, porque en este momento de la Liga de Expansión, en donde pues hay una crisis, hay una bronca, aparecen los equipos cuando salen a la cancha exigiendo el ascenso, cuando arrancan los partidos se pasan 30 segundos sin moverse, o sea, protesta tras protesta tras protesta. Me llama la atención que un equipo, claro, no aspira a ascender, pero un equipo que está ahí en esa liga, pues tenga una inversión de este tamaño.
1: La inversión no va a ser nada más para el fútbol, Toño, sino, es más, el estadio es el 10 de diciembre, no más que le cambiaron nombre y le pusieron refundación porque pues cambió la gente que está ahora al frente, ¿no? La inversión es en general para la planta cementera que estuvo durante muchos años parada por los problemas entre Billy y la gente de la esta gente que ahora está al frente de Cruz Azul. El estadio es el 10 de diciembre, que ahora le llaman refundación porque es como que se refundó la cooperativa y esto es, y sí se llevaron para allá la expansión con un sentimiento totalmente distinto a los demás equipos, ¿no? Como el tapatío de las Chivas ni se mete en todos los demás líos.
2: Sí, Cruz Azul Hidalgo, el 10 de diciembre, ¿sabes que me tocó jugar ahí?
0: Ah, ¿jugaste ahí?
2: Sí, jugué.
0: ¿En serio?
2: Sí, precioso estadio, o sea, el
0: yo pasto. Cubrí notas ahí. Sí, ahí jugaba Cruz Azul.
2: Es un estadio chiquito.
0: Ahí jugaba Cruz Azul partidos de CONCACAF, de la entonces Liga de Campeones y Subcampeones de CONCACAF. Está... Ahí se me desvieló un coche. Por cierto.
2: Sí. Pero bueno, Toño, tienes toda la razón, el tema está ahí. Ayer el señor Azcárraga inclusive habló sobre el tema, que él estaba de acuerdo en el ascenso y descenso, pero la viabilidad económica no existía y que todo mundo tiene que ayudar. Cruz Azul levantó la mano, Cruz Azul va a ayudar.
0: Exacto, Cruz Azul va a ayudar. Vamos a una pausa, entramos a la recta final.
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8: No es broma, el costo del estacionamiento del Estadio Banorte es más caro que el de la Allianz Arena de Múnich. @AdMéxico. Concluyó la pretemporada del Barcelona con la edición 61 del trofeo Joan Gamper, que gana 2-1 al Al-Ahly de Egipto en el Camp Nou ante su afición, con la presentación de Rodrigo Hernández y el resto del equipo para la próxima temporada. Escuchemos al capitán Rafinha.
9: Vestir esta camiseta y llevar este escudo es algo de una responsabilidad muy grande. Necesitaremos el apoyo de todos y solamente juntos podemos pelear por todos los títulos posibles. Visca Barça y Visca Cataluña siempre.
8: El equipo azulgrana quedó listo para lo que será su debut en la Liga frente al Elche el fin de semana. Rodrigo Herrera, Asir Deportes.
0: Ahí está la información de este, que es un juego tradicional, digamos, banderazo de salida para el Barcelona, como lo hace también el Real Madrid con el trofeo Santiago Bernabéu, y victoria de 2-1. Y sí, finalmente a Rodri le dieron el 16, que era el número que quería. Le convencieron al joven Fermín, que era el que tenía ese número, el 16. Y ya va a tener ese número Rodri y lo vamos a tener seguramente. Bueno, no sé si de aquí a una semana, ya no es una semana, ya son Media semana para que se jueguen este partido.
2: Oye, ¿no? el tema en España fuerte es lo de Julián. Julián que ha pedido salir y que no quiere salir y que...
0: No, ya se quedó.
2: Porque ya inclusive el Barça ya dijo, ya no voy.
0: No, ya se quedó.
2: Si se queda, o bien se puede ir a la Premier, si viene al trancazote.
0: No lo veo.
2: Pero ya dijo Cerezo que no, a mí me interesa que se quede. ¿Pero qué? ¿Vas a dejar al muchacho? Inclusive amenazó con ya no ir a entrenar. O sea, hay una bronca ahí que hay que solucionar para el Atlético de
0: ¿Viste,
2: Madrid.
0: ¿Viste la fotografía, Raúl, de Julián Álvarez ya modelando el uniforme del Atlético de Madrid con una cara de pocos amigos de llamar la atención?
1: Sí, sí, sí. Y lo defendió a ultranza al Cholo, pero él se quiere ir, él no está a gusto. Habló mal hasta del equipo, pero no lo dejaron irse al Barça. Entonces, ¿quién sabe qué va a acabar esta novela de este jugador argentino que es tan bueno, caramba? ¿No nos los podrán prestar al América de centro delantero?
2: Yo estoy dispuesto a vender la... Es chiste, ¿eh? La Catedral de Aguascalientes, pero que se vaya para
0: sí,
2: acá.
0: Calma. Señor productor.
10: Muchas gracias, Toño. Vámonos con estos mensajes que nos hace favor Jackie Rodríguez de mandar aquí a Espacio Deportivo. Y fíjate, nos dice Roberto, mi estimado Raúl, el ex Cruz Azul de Juárez es Tomás Campos.
1: Sí, exactamente, Tommy Campos. Justo, qué bueno. Gracias por recordármelo. Él es el que es el auxiliar de este chico español.
2: Salvador Valero, Raúl. Salvador Valero, catalán de 33 años de edad, ¿eh?
1: Ajá, él fue compañero en el curso ahí en España de Diego Mejía. Diego Mejía lo trae Cristante, y se va a Cristante, se queda él ahí a trabajar, y ahora pues es el técnico. Cuando se fue Diego Mejía, se quedó también ahí en Juárez. O sea, ya lleva varios años ahí en Juárez y es el técnico con Tommy Campos.
10: Nos dice Esteban Méndez, los escucho todos los días desde el municipio de Ecatepec. Hoy mi comentario es sobre el América. Qué bueno que le estén dando la oportunidad a muchos jóvenes. Se ve la velocidad de juego con la que el entrenador quiere que lo hagan. Ojalá no se achiquen cuando vengan los equipos grandes, digamos cuando estén jugando con algún otro equipo más fuerte. Vamos por buen camino. Y por último, me gustaría verle una sonrisa al señor Almada cuando dirige.
0: Eso sí va a estar difícil, fíjate. Va a ser más fácil seguir viendo a los jóvenes que una sonrisa de Almada.
10: Bueno, muy bien. 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
0: Perfecto. Bueno, el señor productor siempre nos pide tiempo y ahora...
2: Mira, se nos quedó.
0: Ahora se ahogó. Se ahogó en
2: se
0: el
2: nos
0: esfuerzo.
2: Quedó el caballo.
0: Se quedó, ¿no?
2: se quedó en la recta quiniela.
10: Se quedó en el la camino. Quiniela que no se la pude dar ayer.
2: Jorge, dijimos que la quiniela no.
10: Perdóname, pero ayer estábamos a punto de darla y no pudimos.
0: Tuviste cero,
10: porque
0: ¿no?
10: empezaron que si estaban viejitos, que si no.
0: No, viejitos... No nos defendió Memo Schutz.
2: No,
0: con
2: no,
0: Aldo.
2: No. No, yo creo que sí quiere que se vaya.
0: Sí, sí. No nos defendió el mugroso ese. Sí.
10: A ver, hoy.
0: Pero ya... que se quede.
10: Hoy hay nominación.
2: Parece
10: vamos
2: que se queda hasta junio del
0: que
2: año
0: se quede,
2: que entra.
0: No, marzo. que se quede hasta marzo. No, pues ya se fueron todos. Y voy a empezar, jefa, y nadie le contesta. Y la puerta cerrada.
2: Es que se quedó dormido.
0: Dicen que duerme mucho, ¿no? Ay, deberías de platicar bueno, anécdotas sobre eso, Anselmín.
10: Él lo que no quiere es que digamos de la quiniela, por eso nos cambia el tema.
2: Yo, fíjate, fue el señor que empezó
10: Poli
2: a hablar de
10: Toluco,
2: la... ¿Tú ves la casa de los famosos, Jorge, o no?
10: Sí.
2: Sí, a ver, platícanos, ¿qué opinas de Memo Schutz?
10: No, ahorita te... No, va muy bien, espero que no lo nominen hoy.
2: Ya nos vamos.
10: Cuarta nominación, y espero que no lo
2: nominen. Señor Sarmiento, ayúdame.
1: Otra pues vez nada, yo esperaba ver los resultados de la pero a la mera hora no nos llegaron, ya nomás vi ya hasta el lunes los resultados.
11: Qué bárbaro.
2: Ya nos vamos.
11: Ya nos vamos, gracias.
2: Un abrazo.
0: Ya se fue Raulito. Anselmín, que te vaya muy
2: hasta
0: bien.
2: Hasta mañana, Antonio. Jorgito, gracias.
0: Señor productor, mañana nos platica de su de
2: lo
0: su
2: que quiniela. Quiero decir que está de líder.
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14: Las 8 de la noche en punto, arrancamos otra hora más. Estoy de vuelta, por supuesto, contigo a través de 92.5 Mix, 80s, 90s y más, y también de forma digital por nuestra aplicación de iHeartRadio. Vámonos con lo más comentado en redes sociales. ¿Qué pasa en la música? Oigan, que se quitó el premio, la nominación a mejor álbum rockero en los premios MTV. Ahorita te lo cuento. ¿Y qué está pasando en redes sociales con pues las cosas que se hacen virales? Hoy te lo cuento a través de 92.5 Mix, 80s, 90s y más. Vámonos con música. Yo regreso. Soy Quique Ramírez. Buenas noches. Si estás cenando, buen provecho.

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0: Las 8 de la noche con 9 minutos. Regresamos a través de 92.5 Mix, 80, 90 y más. Y también de forma digital por nuestra aplicación de iHeartRadio. Vámonos con la noticia. Y es que se dieron a difundir a través de redes sociales el comunicado oficial donde eliminan la categoría de mejor rock, así como lo escuchas en los premios MTV. Así como lo escuchas, la decisión ha provocado indignación en el mundo del rock, ya que pues esta ha sido una de las categorías más elogiadas y más premiadas a nivel internacional desde la primera edición que se llevó a cabo los premios MTV en 1989. Recordemos que la superestrella de Madonna y también Paula Abdul, ambas con varios premios y varias categorías en las cuales han resultado ganadoras, se han llevado precisamente esta categoría, el premio de mejor álbum rock del 2025-2026. Y por supuesto, hay quienes mencionan que podría estar presente también en otros más, pero bueno, la decisión ha sido tomada por los organizadores y hay quienes mencionan que podría pues cambiarlo a mejor álbum rock alternativo, lo cual le da la oportunidad a otros artistas de participar en esta categoría. ¿Tú qué opinas? ¿Está bien tomada la decisión o no? Yo te quiero escuchar a través del talkback de iHeartRadio, por supuesto, 92.5 Mix, 80s, 90s y más.
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0: Las 8 de la noche con 29 minutos. Welcome to the jungle. Es lo que suena. Un tema de 1987 a través de 92.5 Mix, 80s, 90s y más. Y también de forma digital por nuestra aplicación de iHeartRadio. Vámonos con lo que se hace tendencia en redes sociales. Ahora, los nuevos jóvenes, las nuevas generaciones, hacen batallas de aura. O farmear aura, que farmear es, en el tema de los videojuegos es juntar puntos para ganar o lograr algo, ¿no? Entonces aquí es ganar una batalla de aura con pasos, con gestos, con miradas, con pasarelas o más, que genera asombro con el espectador, con el público, y eso le genera un punto. Entre más puntos tengas, pues ganas. Vaya qué raras batallas y qué rara tendencia se está viviendo hoy en día con las nuevas generaciones. Cada quien su punto de vista, pero pues es lo que se está haciendo tendencia ahorita en redes sociales, las famosas batallas de aura que suenan ya también en plataformas digitales. Yo regreso con más en Mix.
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0: historia. Regreso en unos minutos más para que te quedes conmigo, porque ya viene Mito o Realidad a través de 92.5 Mix, 80s, 90s y más.
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3: Ahora sí arrancamos ya la última hora a través de 92.5 Mix, 80s, 90s y más, y también de forma digital por nuestra aplicación de iHeartRadio. Vámonos con Mito o Realidad. Hoy vamos a hablar de la vida del cantante británico Ozzy Osbourne, conocido como el Príncipe de las Tinieblas. Está llena de mitos, realidades, historias extremas y, por ejemplo, te la voy a dejar ahorita al aire. Se dice que en un concierto Ozzy Osbourne mordió la cabeza de un murciélago. ¿Esto es mito o realidad? Te escucho en 92.5 Mix, 80s, 90s y más. Mientras, vámonos con música de Rod Stewart a través de 92.5 Mix, 80s, 90s y más.

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0: Las 9 de la mañana con 10 minutos. Estamos de vuelta a través de 92.5 Mix, 80s, 90s y más, y también de forma digital por iHeartRadio. Vámonos con la vida del cantante británico Ozzy Osbourne. Y vaya que yo les dejé al aire la pregunta: ¿es verdad o es mentira, es mito o realidad de que Ozzy Osbourne mordió la cabeza de un murciélago en vivo? Pues esto es real. Fue en enero de 1982, durante un concierto en Iowa, un fan arrojó un murciélago al escenario. Ozzy lo levantó creyendo que era un juguete de goma y le mordió la cabeza. El animal estaba vivo y el cantante tuvo que recibir vacunas contra la rabia de emergencia por lo sucedido. ¡Ay, qué aterrador, muchachos! Pues bueno, ahí está, mito o realidad. Yo regreso con más a través de 92.5 Mix, 80s, 90s y más.
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0: Escuchamos a Queen con Cooler King a través de 92.5 Mix, 80s, 90s y más, y también de forma digital por nuestra aplicación de iHeartRadio. Vámonos con el último mito o realidad de Ozzy Osbourne. Y se dice por ahí que su cuerpo era genéticamente indestructible, así como lo escuchas. ¿Esto es real o es mentira? Es real. En 2010, una empresa de biotecnología analizó el ADN del cantante y los científicos descubrieron que poseía mutaciones genéticas únicas. Así como lo escuchas, su cuerpo se descompone y al mismo tiempo se componía. Así como lo escuchas, ¿eh? Vaya, qué dato aterrador hoy en Mito Realidad de la vida de Ozzy Osbourne. Yo estoy llegando ya a la parte final. Oigan, una disculpa, hace rato dije las 9 de la mañana, no, son las 9:24 de la noche. Disculpen usted allá en casa, yo sé que ya me quiero ir a descansar, pero todavía no, todavía no. Es un placer acompañarlos y estar todavía con ustedes unos minutos más a través de Mix Mix Mix. Mañana regreso a partir de las 4 de la tarde para que se queden conmigo, y agradezco a quienes se quedaron a través de nuestra aplicación también de iHeart Radio, especialmente a Uriel, que nos están escuchando allá en la capital de Los Ángeles, en la bella Puebla de Zaragoza. Te agradezco muchísimo por estar en compañía de tu servidor, y también a aquellos que ya van sobre el volante, que van en su vehículo automotor, buen regreso a casa. Yo estaré de regreso, por supuesto, mañana a las 4 de la tarde en 92.5 Mix, 80s, 90s y más. Se quedan con Panorama Informativo de la Noche y con música continua en Mix Mix Mix. Adiós.
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4: ¿Cómo están? Buenas noches. Continuamos con ustedes en la emisión nocturna de Panorama Informativo a través de las emisoras de Grupo ASIR aquí en Pachuca y también a través de iHeartRadio. Gracias, muchas gracias. Ya está listo Adrián Molina, Arturo Mora, Jackie Servini, el equipo de reporteros de ASIR Noticias y, por supuesto, su servidor Laura Larrieta. Así que nos vamos con la información. El gobernador Julio Menchaca anunció nuevas inversiones en el Polo de Desarrollo de Zapotlán y la reactivación de la cementera Cruz Azul. Tras ser detenido por pobladores, la Secretaría de Seguridad Pública de Hidalgo logró liberar al presidente municipal de San Salvador. El superfenómeno del Niño provocará en México olas de calor, menos lluvia y huracanes más intensos. La presidenta Claudia Sheinbaum aseguró que la revocación de las visas de funcionarios no es un asunto de Estado, sino un asunto individual. Legisladores panistas hicieron un llamado al gobierno federal para apoyar con más recursos a padres de familia en el regreso a clases. Vamos a hacer una pausa y regresamos en esta noche de Panorama Informativo del 19 de agosto. Así que adelante, los saluda Lalo Larrieta.
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4: ¿Cómo están? Buenas noches. Continuamos con la información para todos ustedes ya a detalle en este día 19 de agosto del 2026, prácticamente finalizándolo, pero tengo información que compartir con todos ustedes, así que adelante. En la conferencia de prensa matutina de la presidenta Claudia Sheinbaum, el gobernador Julio Menchaca anunció nuevas inversiones y la creación de empleos para el Polo de Desarrollo de Zapotlán, así como la reactivación de la cementera Cruz Azul.
11: El día de hoy hacemos oficial la entrega a una empresa que va a ser referencia puntual a cómo va a desarrollar el Polo de Bienestar de Zapotlán, DEWA, con una inversión de más de 10,100 millones. Está ubicado en un lugar estratégico. Nos motiva, nos estimula y nos pone en el escenario nacional en la atracción de capitales.
4: En el miércoles de Ciencia y Tecnología, el doctor Aubin Arroyo habló sobre los conjuntos límite y las matemáticas que nos permiten entender el infinito.
12: Parte del proyecto es cómo utilizar visualizaciones, obra gráfica, para acercar a esta fascinación, para abrir una puerta o tender un puente hacia estos objetos, a crear más preguntas.

0: preguntas. O sea, porque al final de cuentas, las matemáticas no son solo las respuestas a los problemas de matemáticas. Las matemáticas están en crear estas preguntas y formularlas de la manera en que uno pueda responderlas o acercarse a nuevas preguntas que nos lleven a fascinarnos con este mundo, ¿no? Entonces, el proyecto de conjuntos límite es una noción de matemáticas que está cercana a la teoría del caos, que está cercana al efecto mariposa, que permite una representación gráfica que acerque a la gente, y no solo la imagen, sino las mismas ideas que las están alrededor.
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15: David Medina, presidente municipal de San Agustín Tlaxiaca, habla de las actividades que se llevarán a cabo en la feria municipal que se desarrollará del 22 al 30 de agosto.
16: Una fiesta que ha sido muy importante en los últimos años en la zona metropolitana. San Agustín Tlaxiaca ha pasado a ser conocido por unos grandes bailes también, y pues esta no será la excepción. Empezamos el sábado 22 con la presentación del Trono de México y los Askis, un evento que será en la unidad deportiva. Aún tenemos preventas en el costo de 300 pesos. Continuamos el domingo con un jaripeo ahí en la zona del centro. El lunes tenemos al Sonido Timbal. Es una feria que tendrá para todos los gustos, para todas las edades. Entonces el lunes tendremos al Sonido Timbal completamente gratuito en el centro de nuestro municipio. El martes continuamos con el trío Aurora Hidalguense, un trío que está pegando mucho, que tiene mucho arraigo en estos días, acompañado de un talento local que es el Compa Chava.
15: Tras ser retenido por pobladores, la Secretaría de Seguridad Pública de Hidalgo logró liberar al presidente municipal de San Salvador, Norberto Martínez. El operativo dejó como saldo 10 policías lesionados y 7 personas detenidas. El superfenómeno del Niño provocará en México olas de calor, menos lluvia y huracanes más intensos, Isaac Castañeda.
17: El Super El Niño, un fenómeno climático que se registrará durante la segunda parte de este 2026 y la primera de 2027, provocará en México una disminución de lluvias, temperaturas extremas por ondas de calor y huracanes de una mayor categoría, lo que se traduce en un reto para los gobiernos. Así lo expresó Jorge Zavala, investigador titular del Instituto de Ciencias de la Atmósfera y Cambio Climático de la UNAM, quien explicó que se produce por un calentamiento inusual de las aguas superficiales del Océano Pacífico, la modificación de la presión de la atmósfera y los vientos.
18: Vamos a tener más ondas de calor, más largas y más intensas. O sea, no podemos decir, bueno, es que todos los años tenemos ondas de calor, sí, pero pueden ser más intensas en el sentido de que la anomalía de temperatura es mayor, más largas en el número de días.
17: Isaac Castañeda.
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10: Vámonos a los deportes en esta noche.
19: Qué placer saludarlos en este miércoles. Soy Arturo Sanguino y les tengo lo mejor en el mundo deportivo. Vámonos a la Federación Mexicana de Fútbol, porque fueron homenajeados los árbitros de la Liga MX que tuvieron participación en la pasada Copa del Mundo. Este reconocimiento fue entregado por Mikel Arriola, comisionado de la Federación Mexicana de Fútbol, el presidente ejecutivo de dicho organismo, Ibar Cisniega, y el director general de la Comisión de Árbitros, Juan Manuel Herrero. Con esto me despido, amigos de Panorama Hidalgo. Soy Arturo Sanguino.
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10: La presidenta Claudia Sheinbaum aseguró que la revocación de visas de funcionarios no es un asunto de Estado, sino un asunto individual, Guillermo Givillé.
23: La revocación de visas norteamericanas de funcionarios y diversos personajes relacionados con la Cuarta Transformación no es un asunto de Estado, sino individual.
24: Ellos claramente nos han dicho, del Departamento de Estado de Estados Unidos, que la solicitud de una visa y la revocación de la visa es un asunto no de Estado, sino, o de Estados, de relación de los Estados, sino de la relación del individuo que solicita una visa. La relación de la solicitud de la visa es personal.
23: Así lo manifestó la presidenta de México, Claudia Sheinbaum, al asegurar que Andrés Manuel López Beltrán lo hizo público y debido a eso llovieron las críticas por parte de la oposición, quienes no tienen proyecto de nación. Dijo que la revocación de las visas es una situación personal y no de Estado y por ello no se lastima la relación de nuestro país con la Unión Americana. Guillermo Givillé.
10: Las mujeres emprendedoras representan el 40% de la economía nacional. Marina Escamacho.
25: En medio de los desafíos que enfrenta el país, es urgente reconocer y apoyar el emprendimiento de las mujeres, ya que representan el 40% de la fuerza laboral y encabezan el 42% de los hogares en nuestro país, afirmó Sonia Garza González, presidenta nacional de la Asociación Mexicana de Mujeres Jefas de Empresa.
26: ¿Por qué es importante reconocer y apoyar el emprendimiento de las mujeres? Porque diversos análisis económicos confirman que aumentar la participación laboral femenina podría elevar sustancialmente el Producto Interno Bruto Nacional. En un país donde las mujeres representamos el 52% de la población, garantizar que las empresarias escalen sus negocios de la micro a la mediana y a la grande empresa.
25: María Inés Camacho Romero.
10: Nos despedimos de la emisión nocturna de Panorama Informativo de este miércoles 19 de agosto del 2026. Gracias, como siempre, por estar con nosotros en el día a día. Gracias a Arturo Mora, Jackie Servín, Adrián Molina y el equipo de reporteros de Asir Noticias. Se despide de todos ustedes con mucho gusto su amigo y servidor Lalo Larreta, pero los espero el día de mañana en los espacios informativos, así que no se lo pierda. Muchas, pero muchas gracias. Pero mientras tanto, le comento que le estamos pegando al viernes. Descanse. Buenas noches. Dibuje una sonrisa en su rostro.
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3: ¡Despierta, Pachuca! Muy buenos días, amigos de Mix. ¿Qué tal? Para mí es un gusto estar acompañándolos y comenzamos con toda la información del tráfico y el clima para este jueves.
0: Obras.
3: Déjame recordarte que continúa cerrado el entronque del Boulevard Ramón G. Bonfil con el Boulevard Colonia Santa Catarina y en ambos sentidos. Continúan obras también en Avenida Madero en carriles derechos entre Palacio de Gobierno y Río de las Avenidas para que tomes precauciones. Y ahora sí, pasemos a la información de las calles.
0: Sin tráfico.
3: Mejor aprovecha que ahorita ABA solo va libre desde Fernando Soto y hasta Dos Caminos. Te conviene Avenida Universidad entre Avenida Madero y hasta Manuel del Corral. El viaducto Nuevo Hidalgo también es opción entre Julián Villagrán y hasta Arista.
0: Clima.
3: Amanecimos con 11 grados en la temperatura y llegaremos a la máxima de 22 grados. Soy Andrea y bienvenidos a la 92.5 Mix, 80s, 90s y más.
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2: Saludos a Lalo Larrieta con panorama informativo en avance de este día jueves 20 de agosto. Muchas gracias por su preferencia a través de las emisoras de Grupo Asir aquí en Pachuca. Así que nos vamos con la información. Este jueves la Secretaría de Bienestar e Inclusión Social Seviso atenderá a las personas que no pudieron acudir por la tarjeta en fechas previas en las nuevas oficinas del Centro Administrativo del Bienestar y Desarrollo Rural. Tómelo en cuenta, la Secretaría de Educación Pública de Hidalgo alista la entrega de útiles, uniformes y calzado gratuito para estudiantes de nivel básico. Diputados hidalguenses atendieron las demandas de habitantes del Cardonal que se manifestaron en el Congreso del Estado de Hidalgo. En una cita con panorama informativo a partir de las 8 de la mañana en el 92.5 Mix FM. Lo estaré esperando. Los saludo, Lalo Larrieta.
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0: Libre.
3: Es mejor aprovechar que ahorita ABA solo sigue libre desde Fernando Soto y hasta Dos Caminos. También Avenida Universidad conviene desde Avenida Madero y hasta Manuel del Corral. Si tu camino es por Avenida Constituyentes, aprovecha que desde Avenida del Palmar y hasta Glorieta Insurgentes no hay nada de tráfico.
0: Buen avance.
3: Ya lo escuchaste, por el Boulevard Colosio desde Punta Azul y hasta Puente Atirantado. Y así también el Viaducto Nuevo Hidalgo desde Julián Villagrán y hasta Arista.
0: Clima.
3: 11 grados. 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
1: ¿Cómo están? Buenos días. Continuamos con la información para todos ustedes en el arranque de esta mañana del día jueves 20 de agosto del 2026. Mientras tanto, esta es la información. El gobernador Julio Menchaca anunció nuevas inversiones en el polo de desarrollo de Zapotlán y la reactivación de la cementera Cruz Azul. Tras ser retenido por pobladores, la Secretaría de Seguridad Pública de Hidalgo logró liberar al presidente municipal de San Salvador. Hidalgo se sumó al Pacto Nacional para la implementación de la Ley Nacional para eliminar trámites burocráticos. Muchas gracias a toda la gente que estuvo en contacto con nosotros en esta mañana del arranque de Panorama Informativo con la información en avance. Muchas, pero muchas gracias, en verdad. Gracias a todo el equipo, pero los espero a partir de las 8 de la mañana en el 92.5 Mix FM y también a través de iHeartRadio. Los saludo, Lalo Larrieta.
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1: En esta mañana, arrancando panorama informativo, son las 8 de la mañana, 8 de la mañana con 2 minutos, 8 con 2, que no se le haga tarde, maneje con precaución en calle Avenidos de la capital hidalguense. Estamos con todos ustedes arrancando en este 20 de agosto del 2026, transmitiendo en vivo y en directo panorama informativo desde Plaza Juárez número 103. Aquí estamos con todos ustedes, por supuesto, con todo el equipo de Panorama, como siempre estamos con todos ustedes en el día a día con la información que se va generando durante pues las horas anteriores y todo ello, y creo que es muy importante porque aquí estamos en esa comunicación siempre, ustedes y nosotros con Panorama Informativo, con todo el equipo, por supuesto, Arturo Mora, Jackie Servín, también está Adrián Molina, Enrique Ramírez, toda la gente que está con nosotros siempre en el apoyo de Panorama Informativo. Muchas, pero muchas gracias. El equipo de reporteros de ASIR Noticias, muchas gracias por estar con nosotros. Andrea García en el reporte de Tránsito y Clima, gracias. Muchas, pero muchas gracias en esta mañana de Panorama Informativo. ¿De acuerdo? Bueno, vámonos rápidamente. Edgar Flores también está en los deportes, mi estimado Edgar Flores. Gracias, en verdad, por estar con nosotros arrancando el día a día de Panorama Informativo de Pachuca. Muchas, pero muchas gracias. Mientras tanto, vamos a continuar con ustedes en Panorama. Son las 8 de la mañana, 8 de la mañana con 3 minutos, 8 con 3. Manejen con precaución en calles y avenidas de la capital hidalguense. Y, por supuesto, como le decíamos, salga con tiempo, ¿eh? No siga saliendo como salía en tiempos anteriores. Y menos ya, la semana que entra va a estar cañón. Pero bueno, van a decir, la letanía de todos los días. Pues sí, de una vez le estamos recordando. Y para que después, ay, es que yo no sabía. Es que esto, es que aquello, porque es más fácil decir, no, yo no lo sabía, yo no lo previne, yo acá, yo allá, yacuya, ¿de acuerdo? Pero pues no, así no son las cosas. Si una vez le avisamos en esta mañana de Panorama Informativo. Bueno, mientras tanto, vamos a continuar con todos ustedes en este día del día 20 de agosto del 2026. Son las 8 de la mañana, 8 de la mañana ya con 5 minutos, 8 con 5 en Panorama Informativo, arrancando. Qué rápido se nos va el tiempo en esta mañanita rica, sabrosa, apapachadora de Panorama Informativo. Muchas gracias a toda la gente que nos está apoyando de las diferentes dependencias. Casim está Paola García junto con Saraí Pineda, por supuesto, de Casim, de la Presidencia Municipal de Pachuca, también nos apoyan. Se encuentra con nosotros en esta mañana, como todos los días, se encuentra Jorge Hernández de Presidencia Municipal de Pachuca, también está Susi Jiménez, también de Presidencia Municipal de Pachuca, Cristian Yare Castañeda de Movilidad y Transporte, Hans Islas de Mineral de la Reforma, Jair Martínez de la Secretaría de Gobierno, Carlos Gamiño de Congreso del Estado de Hidalgo y la licenciada Edith Valderas también. Muchas gracias. Así que estamos con todos ustedes en esta mañana arrancando Panorama Informativo. Así que muchas gracias. Son las 8 de la mañana, 8 de la mañana con 5 minutos. Maneje con precaución en calles y avenidas de la capital hidalguense. Por supuesto, gracias por estar con nosotros. Tenemos mucho que platicar, mucho que estar con todos ustedes en el arranque de esta mañana rica, sabrosa, apapachadora. Gracias, gracias, gracias en esta mañana de Panorama Informativo. En verdad, las agradecemos infinitamente. Así que, mientras tanto, vamos a continuar con todos ustedes, con todo lo que tenemos, por supuesto. Voy contigo, Jackie Servín, hasta el sur de la capital hidalguense. De una vez, vámonos. Las 8 de la mañana, 8 de la mañana con 6 minutos, 8 con 6 en Panorama Informativo de Pachuca, en el Panorama Nacional Internacional. Muchas gracias a toda la gente que está en contacto con nosotros. Vaya situación que se presentó allá en África, en una comunidad minera. Pues hay tantos túneles que se han cavado precisamente para encontrar oro, y había una cantidad impresionante afuera, estaba en unos montículos muy grandes, y se vino toda la tierra, una luz, se vino fuerte ahí, y más de 100 personas perdieron la vida, así de sencillo, por una situación en esa parte de África, por una situación, no sé si fue un descuido. No sé, yo veo las imágenes y veía a la gente que se venía toda la tierra y todo eso, y no se movían, no corrían, se quedaron quietos. En algunos casos, sí me llamó mucho la atención todas estas imágenes, ¿no? Por supuesto, nuestro mexicanito del Toro en Alemania está haciendo gran papel. ¡Qué impresionante! Este atleta mexicano, ciclista, deportista, en verdad, qué buen papel está haciendo allá en Alemania también. Fíjese también, en Michoacán, la situación que se registró al tratar de detener a un presunto líder del cártel Jalisco, pues hubo bloqueos, encendieron vehículos para cerrar pasos y todo ello. Fíjese todo lo que se registra, todo eso que se presentó. Pero bueno, esto es parte de lo que le podemos decir. También le puedo decir que este gobierno de Estados Unidos ha pues cancelado alrededor de 175 mil visas. Fíjese, alrededor de 175 mil visas. Es lo que le podemos decir a esta hora de la mañana con Panorama Informativo, ¿de acuerdo? Bueno, mientras tanto vamos a continuar. Ese es en el Panorama Nacional e Internacional rápidamente con todos ustedes en esta mañana, sacando toda la información para todos ustedes, para que estén informados. Y creo que también, pues lo más importante en el ámbito local, en el panorama local, tenemos mucho que platicar con todos ustedes con Panorama Informativo. Ya son las 8 de la mañana, 8 de la mañana con 8 minutos de este 20 de agosto del 2026. Gracias, muchas gracias por estar con nosotros con Panorama Informativo. Como siempre, están con nosotros en el día a día. Bueno, mientras tanto, tengo más información, por supuesto. Y les comento que el gobernador Julio Menchaca anunció nuevas inversiones en el polo de desarrollo de Zapotlán y la reactivación de la cementera Cruz Azul. El día de ayer en la mañanera con la presidenta de la República estuvo platicando al respecto todo esto lo estuvimos manejando el día de ayer en la mañana, luego cuando Jackie Servín nos lo compartió desde tempranito, desde que arrancamos prácticamente Panorama Informativo, lo estábamos comentando todo lo que estaba pasando al respecto con todo esto allá en la mañanera, ¿de acuerdo? Así que son informaciones muy importantes, ¿de acuerdo? Bueno, mientras tanto, le comento que tras ser retenido por pobladores, la Secretaría de Seguridad Pública de Hidalgo logró liberar al presidente municipal de San Salvador. Hidalgo se sumó al Pacto Nacional para la Implementación de la Ley Nacional para la Eliminación de Trámites Burocráticos. Este jueves la Secretaría de Bienestar e Inclusión Social, SEBISO, atenderá a las personas que no pudieron acudir por su tarjeta en fechas previas en las nuevas oficinas del Centro Administrativo del Bienestar y Desarrollo Rural. Tómelo en cuenta también. Fíjese que la Secretaría de Educación Pública de Hidalgo alista la entrega de útiles, uniformes y calzado gratuito para estudiantes de nivel básico. Diputados hidalguenses atendieron las demandas de habitantes del Cardonal que se manifestaron en el Congreso, a las afueras del Congreso del Estado de Hidalgo. Son las 8 de la mañana, 8 de la mañana con 10 minutos en Panorama Informativo de este 20 de agosto del 2026. Muchas gracias, como siempre, a toda la gente que está con nosotros arrancando todos los días Panorama Informativo. Repito, jueves 20 de agosto del 2026, baje la aplicación de iHeartRadio. Es completamente gratuita, por favor, bájela y nos puede dejar inclusive un mensaje ahí en Mix 92.5 en el top back que tenemos para todos ustedes. ¿Sí? Es un circulito en medio con un micrófono, combinado los colores blanco, rojo y negro. Lo pulsa y tiene 30 segundos para dejarnos un mensaje. ¿Te parece? Mientras tanto, son las 8 de la mañana, 8 de la mañana ya con 10 minutos, 8 con 10. Maneje con precaución en calles y avenidas de la capital hidalguense. Y lo más importante, salga con el tiempo necesario precisamente para llegar a su lugar de destino. Le recordamos, ya la semana que entra empiezan las actividades en las instituciones educativas. Y si salimos a la misma hora de siempre, no vamos a llegar. No vamos a llegar porque sí está complicado de momento el tráfico cuando empiezan las actividades educativas, ¿de acuerdo? Bueno, vámonos, son las 8 de la mañana, 8 de la mañana ya con 11 minutos. Vámonos rápidamente, le doy la bienvenida a Andrea García al reporte de tránsito y clima, por supuesto, en esta mañana de Panorama Informativo. Así que adelante, Andrea, ¿cómo estás? Buenos días. Los saluda Lalo Larreta en Panorama Informativo de Pachuca, junto con Adrián Molina, Arturo Mora, Jackie Servín, Enrique Ramírez. Ahí estamos todos en esta mañana de Panorama Informativo. Así que vámonos rápidamente. Andrea García, voy contigo con el reporte de tránsito y clima. Buenos días.
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2: Te platico que así encontrarás el Boulevard Colosio entre el Chacón y el Boulevard Nuevo Hidalgo. Misma condición por la carretera México-Pachuca desde San Antonio y hasta Matile.
3: Libre.
2: Mejor aprovecha que el Boulevard Felipe Ángeles no lleva nada de tráfico desde Venta Prieta y hasta Poliforum. Igual te conviene Avenida Madero desde Avenida Universidad y hasta la calle No Me Olvides.
3: Clima.
2: Ya tenemos 14 grados y alcanzaremos una máxima de 22 grados. 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
1: Gracias, continuamos con más información para todos ustedes en esta mañana de Panorama en el 92.5 Mix FM y también a través de iHeartRadio. Gracias, voy contigo, mi estimado Edgar Flores. No es cierto, vamos con más de la información. Sí, es Edgar Flores, son las 8 de la mañana, 8 de la mañana con 17 minutos. Pensé que era más tarde, fíjense, ¿no? Sí, vamos contigo, mi estimado Edgar Flores, la primera de deportes. Adelante, buenos días.
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3: ¿Qué tal, Lalo? Muy buenos días para todos. Comenzamos Actualidad Deportiva con los detalles del nuevo elemento azul crema.
11: América está cerca de cerrar un refuerzo más para la apertura 2026 y se trata del colombiano Miguel Borja, quien incluso ya está en la Ciudad de México. El delantero llega procedente del Al-Wals de los Emiratos Árabes y la transacción será en compra definitiva por 2.5 millones de dólares. El contrato que vinculará a Borja con las Águilas será por un año. Borja cumplirá exámenes médicos y físicos en Cuapa para posteriormente hacer la presentación oficial. Miguel Borja registra 8 goles en 16 partidos con el Al-Wals en la Liga Local y en la Champions League Asiática. El delantero tiene una mala experiencia en la Liga MX porque hace un año iba a ser fichado por Cruz Azul, pero la directiva no pudo registrarlo por los cupos de extranjero y al final el colombiano se fue a Arabia. Ahora Miguel Borja regresa a México y lo hará para vestir los colores de América. Para Asir Deportes, Arturo Sanguino.
3: En minutos, más información.
1: Muchas gracias, Edgar Flores, Arturo Sanguino, muchas gracias por estar con nosotros con Panorama Informativo en el 92.5 Mix FM y también a través de iHeartRadio. Gracias, en verdad, muchas, pero muchas gracias, por como siempre, por estar con nosotros con Panorama Informativo, ¿vale? Mientras tanto, vamos a continuar con más de todo lo que tenemos en esta mañana, por supuesto, para todos ustedes. Gracias por esa preferencia y esa comunicación que tienen con nosotros a través del WhatsApp o también a través de iHeartRadio, con el talkback que tenemos para todos ustedes en esta mañana y todos los días, ¿sí? Bueno, mientras tanto, vamos a continuar. Mientras le comento que son las 8 de la mañana, 8 de la mañana con 19 minutos, 8:19. Fíjese que el gobernador Julio Menchaca anunció nuevas inversiones en el polo de desarrollo de Zapotlán y la reactivación de la cementera Cruz Azul. Ayer en la mañana, ahora sí que en la mañanera, con la presidenta de México, Claudia Sheinbaum, estuvo él reunido y prácticamente hizo estos anuncios. Vamos a escuchar la información. Adelante.
22: Junto a la presidenta de México, Claudia Sheinbaum, el gobernador Julio Menchaca presentó la consolidación del Polo de Desarrollo Económico para el Bienestar, PODECOBI, Reserva Zapotlán Hidalgo y la reactivación de la cooperativa La Cruz Azul en el municipio de Tula. Julio Menchaca detalló que como parte de las estrategias del Plan México para potenciar las vocaciones regionales, con una inversión global proyectada de 10.106 millones de pesos en 5 fases de infraestructura, se consolidará el Polo de Desarrollo Económico para el Bienestar Reserva Zapotlán en más de 910 hectáreas de propiedad estatal, orientado a industrias de alta especialización como la farmacéutica, dispositivos médicos, logística y aeroespacial. Como desarrollador industrial, Degua Frontier comenzará la urbanización del polígono en septiembre del presente año y ejecutará la infraestructura básica generando más de 5.100 puestos de trabajo directos e indirectos. Dentro del polígono se contará con equipamiento comunitario que incluye clínicas de salud, guarderías, espacios de responsabilidad social, parques y áreas de preservación ecológica, energías limpias y proyectos autosustentables. Por otra parte, con una inversión de 6.500 millones de pesos, la cooperativa La Cruz Azul realizará el recondicionamiento y modernización industrial de su planta en Tula. Construirá una moderna línea de producción de cemento y rehabilitará su hospital en dicho municipio.
23: Hacemos oficial la entrega a una empresa que va a hacer referencia puntual a cómo va a desarrollar el polo de bienestar de Zapotlán, Degua, con una inversión de más de 10.100 millones. Está ubicado en un lugar estratégico. Nos motiva, nos estimula y nos pone en el escenario nacional en la atracción de capitales.
22: Jacqueline Servín.
1: Gracias, Jackie Servín. Continuamos con ustedes en esta mañana. Son las 8 de la mañana, 8 de la mañana con 21 minutos, 8 con 21 en Panorama Informativo. Vamos a continuar con más de todo lo que tenemos, por supuesto, en el 92.5 Mix FM y también a través de iHeartRadio. Son las 8 de la mañana, ya 22 minutos, 8:22. Que no se le haga tarde, por favor, que eso es lo más importante. Bueno, mientras tanto, vamos a continuar con ustedes en esta mañana de Panorama. Y, por supuesto, pues nos vamos. ¿Qué le parece con lo que nos platica el auditorio? Adelante, 8 de la mañana, 22 minutos, 8:22 es Panorama Informativo de Pachuca. Por favor, adelante.
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1: Gracias, mi estimado Constancio Cortés, con las efemérides junto con Jackie Servín, que nos apoyan con las efemérides del día a día, Día Mundial del Mosquito. Híjole, que nos pasa, nos hacen pasar cada noche esos mosquitos, pero bueno. Día Mundial de las Patatas Fritas. ¡Ah! Eso sí, Eso que ni qué, pero bueno, muchas gracias. Nos envía mensajes también Constancia Cortés, frases, dice: no existe acto de libertad más grande que el darse permiso a uno mismo de ser quien es. Eso sí, eso sí. Dice: no podemos elegir los tiempos en los que toca vivir. Lo único que podemos hacer es decir qué hacer con el tiempo que nos ha dado. Ah, sí, claro. Gracias, Constancio Cortés, en esta mañana de Panorama Informativo. Dice: a veces la lucha interior del partido se vuelve más aguda que la lucha contra los partidos opuestos. Rodolfo Mondolofo. Ah, fíjese. Bueno, muchas gracias. No se puede obtener el poder por medio de las reformas, ni se puede poder por medio de una presión forzada a la burguesía a cambiar su política en cuestión de que depende su suerte. León Trotsky. Está bien. Fíjese también, hoy es Día Internacional de los Transportadores Médicos, allá en Estados Unidos. Day of Medical Transporters. Fíjese. Día Internacional de la Pizza Hawaiana. Uy, imagínese. Mira, vamos a festejar el día de hoy a la pizza hawaiana festejando a las papas fritas.
2: Wow. Sí,
1: eso sí me interesa. Eso sí está bien, ¿no? Pero bueno, muchas gracias, mi estimado Constancio Cortés, como siempre, por estar con nosotros con Panorama Informativo. Tengo más acá del auditorio, por supuesto. Son las 8 de la mañana, ya con 24 minutos. 8:24, maneje con mucha precaución, por favor. Mientras tanto, gracias, como siempre. Como siempre, tenemos aquí sus reportes, lo checamos. Con mucho gusto, es que nos mandan reportes de 2 minutos. Entonces, sí, si damos lectura a los de 10 segundos y todo eso, y luego 2 minutos se nos complica, pero enseguida lo... Enseguida lo checamos, con mucho gusto. Y aquí tengo otro largo aquí, pero bueno, dice: espero no hacer los bolas con lo de la Afore y las pensiones en Pachuca. Dice: lo del pasto en Pachuca, que me piden cerca de 1,000 pesos para ir a recoger pasto. No le entiendo. Lo de que aquellos se adueñan de las calles con camiones o carros que compran o venden en las colonias del Issste de Pachuca, pero también se repite en otras tantas y otros negocios. Ay, no sé qué tanto me quieren. Son varios temas que me quieren decir aquí. Dice: abren los rateros, abren las casas en bosques de Vicente Sayuca. Si quieren te doy el número vecinal. Ah, caray. Dice: de la foto del pasto seco. Híjole, sí me enredó aquí con los mensajes. Dice: no los vaya yo a enredar. Sí, sí nos enredó, porque dice: en la misma, casi mismo CFE, el mismo mercado, mismo país, mismo México. Híjole, pero son los mismos hijos con mamá o papá solteros. Bueno, ahorita lo checamos bien, vamos a tratarle de entender, porque sí nos revolvió, nos hizo mucha revoltura todo lo que nos dijo en pequeños mensajes. Pero sí, 53 dice: espero no revolver. No, sí nos revolvió, pero ahorita lo checamos, no hay ningún problema, de eso ni se preocupe. Dice: muchas gracias, Lalo, bendecido día, gracias igualmente, bendiciones para ustedes que nos acompañan con Panorama Informativo. Son las 8 de la mañana, ya con 26 minutos, 8:26. Gracias, señora Eulalia, ¿cómo está? Muy buenos días en esta mañana del día jueves, 20 de agosto del 2026. Es Panorama Informativo de Pachuca, por supuesto. Mi estimado Felipón, ¿cómo estás? Muy buenos días, gracias por los comunicados, te mando un fuerte abrazo y lo mejor de la vida, gracias, en verdad, sí. Con toda esta información que nos compartiste, ya la tenemos aquí a la mano. Gracias. 9696, muchas gracias. Dice: solo para comentar que los antros que se encuentran en Plaza del Valle sean más vigilados, ya que asisten jóvenes a ingerir bebidas. Las chicas andan deambulando en estado de ebriedad, los jóvenes fumando. Y, bueno, esto sí hay que pasarlo con mucho gusto. Esto nos dicen que en Plaza del Valle hay antros en Plaza del Valle. No lo ubico, pero con mucho gusto, presuntamente en ese lugar están unos santos, no lo sé, vamos a checarlo, con mucho gusto, lo vamos a checar y lo pasamos a las autoridades. 3448, dice: buenos días, licenciado Larreta, feliz jueves, que todo sea bonito y bello de la vida llegue hacia usted. Igual para todos, mi estimada Gema. Bendiciones para todos ustedes. Saludos a todo el gran equipo de Panorama Informativo. Son las 8 de la mañana, ya con 28 minutos, 8:28, maneje con precaución en en el camino al que usted se dirige, ¿de acuerdo? Le saludamos desde Panorama Informativo en esta mañana. Le agradezco mucho al señor Zamora. Dice, buenos días, querido Lali y amigos de Panorama Informativo. Que tengan excelente día y bendecido. Y aquí, como todos los días, señor Zamora y su esposa Mer, ahora sí nos envían galletitas y cafecito negro. ¡Ándele! Ándele usted, así está perfecto. 5866, gracias también en esta mañana de Panorama Informativo. En verdad, muchas, pero muchas gracias por compartir todos estos bonitos, bonitas imágenes. Ahora ese Snoopy pequeñito en un brincolín. Muchas gracias, excelente día. Eso es bueno para todos, ¿de acuerdo? Siempre estar con esa motivación y que algo nos dé, nos dibuje una sonrisa en nuestro rostro. Qué bueno. Gracias, Rocío, por enviarnos todos estos mensajes, en verdad. Si nos ponen su nombre, muchas gracias. Es que luego cuando abro ya el dato del avatar y todo eso, si nos tardamos un poco, pero si nos mandan su nombre, con mucho gusto. Sergio, ¿cómo estás? Muy buenos días. Te mando un fuerte abrazo también aquí. Otro, este es el Coyote de Correcaminos. Buenos días. Brindemos por todo lo bonito que trae este día. Feliz día. Gracias, gracias, mi estimado Sergio. Son las 8 de la mañana, 8 de la mañana con 28 minutos. Vámonos al resumen.
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1: Luego se sumó al Pacto Nacional para la Implementación de la Ley Nacional para Eliminar Trámites Burocráticos. Tras ser retenido por pobladores, la Secretaría de Seguridad Pública de Hidalgo logró liberar al presidente municipal de San Salvador. El gobernador Julio Menchaca anunció nuevas inversiones en el polo de desarrollo de Zapotlán y la reactivación de la cementera Cruz Azul. Este jueves la Secretaría de Bienestar e Inclusión Social, Seviso, atenderá a las personas que no pudieron acudir por su tarjeta en fechas previas en las nuevas oficinas del Centro Administrativo del Bienestar y Desarrollo Rural. Les comento que mañana estaremos transmitiendo Panorama Informativo desde el sur de la capital hidalguense en las instalaciones de la feria. Vamos a estar junto con el DIF Hidalgo, pues festejando a nuestros adultos mayores. Vamos a arrancar Panorama Informativo desde allá, desde las instalaciones de la feria. Sí, ahí vamos a estar transmitiendo Panorama Informativo, ¿de acuerdo? Así que mientras tanto, le comento que nos vamos con Andrea García, reporte de Tránsito y Clima. Adelante, buenos días. Los saluda Laura Larrieta con todo el equipo de Panorama Informativo. Adrián Molina, Enrique Ramírez, también está con nosotros Jackie Servín, por supuesto, y también está mi estimado Arturo Mora, ¿de acuerdo? Así que vámonos, adelante, buenos días.
7: ¿Qué tal, Alito? Auditorio, para mí es un gusto estar acompañándolos y llegó el momento de más información.
8: Obras.
7: Hay que recordar que por eso está cerrado el retorno del Boulevard Las Torres hacia la carretera México-Pachuca. Utiliza vías alternas para evitar este punto.
8: Ligera carga.
7: Nada de confiarse si su camino es por el Boulevard Colosio y es que así continúa entre el Chacón y el Boulevard Nuevo Hidalgo. También la carretera México-Pachuca lleva ligera carga entre San Antonio y hasta Matile.
8: Buen avance.
7: Ahorita es opción el viaducto Rojo Gómez entre José María Bandera y hasta Avenida Río Amajac. Conviene el Boulevard Nuevo Hidalgo desde Villas de Pachuca y hasta Quinta Bonita. También el Boulevard Felipe Ángeles entre Venta Prieta y hasta Poliforum. Y sin duda alguna también te recomiendo Madero desde Avenida Universidad y hasta la calle No Me Olvides.
8: Clima.
7: El termómetro se mantiene en 14 grados y recuerda que llegaremos a la máxima de 22. 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
1: Las 8:36 8:36 en Panorama Informativo. Jackie Servín, ¿cómo estás? Buenos días, adelante.
22: Gracias, Lalo. Y bueno, pues te comento que en el Congreso de la Ciudad de México promueven una iniciativa contra el delito de despojo. Y mira que está interesante, Lalo, porque en muchas ocasiones, e inclusive el doctor en derecho Juan Esquerra a veces también lo ha tocado aquí en Panorama Informativo, Lalo, pues el tema de que cuando te invaden tu casa, ¿no?, tu propiedad, muchas veces también se le da como a quien te invade, te dicen, oye, ya me puedo quedar con tu propiedad porque tú la tienes abandonada, porque yo llevo aquí ya mucho tiempo, la tengo en mantenimiento, y finalmente pues se le da a quien invade, ¿no?, y no realmente a quienes son los dueños. Entonces buscan regular esta parte en el Congreso de la Ciudad de México. Joana Flores con los detalles.
30: El diputado local del PAN, Mario Sánchez Flores, propuso reformar el Código Penal capitalino para que el delito de despojo pueda considerarse continuo cuando quien ocupa ilegalmente un inmueble se niegue a abandonarlo. La iniciativa busca evitar que el paso del tiempo favorezca al despojador.
31: Porque hoy una víctima puede llegar horas o días después de haber sido despojado y encontrarse con una respuesta verdaderamente frustrante. Ya no hay flagrancia. El delito ocurrió hace días. Mientras tanto, quien la despojó sigue dentro de su casa. Con esta reforma cambiamos una realidad jurídica.
30: Sánchez sostuvo que la ley debe proteger a las víctimas mientras recuperan su patrimonio. Joana Flores.

0: Y por otra parte, el INE aprobó el presupuesto para partidos políticos. Armando Arteaga.
1: El Consejo General del INE aprobó su anteproyecto de presupuesto para el ejercicio fiscal 2027 por un monto total de 31.431.887.800 pesos, el cual se remitirá a la persona titular del Poder Ejecutivo para su inclusión en el proyecto de presupuesto de egresos de la Federación 2027. En la misma sesión se aprobó el financiamiento público federal de las fuerzas políticas nacionales y de las candidaturas independientes para el ejercicio 2027, equivalente a 10.842.653.927 pesos. Para los gastos de campaña de las candidaturas independientes se destinarán 47.275.990 pesos. Armando Arteaga.
0: Y por otra parte, bueno, pues ya lo decías al arranque del panorama también, pues los bloqueos que hubo ayer en Michoacán, ¿no? Muchos incendios de vehículos y bueno, pues en ese sentido Jalisco reforzó la seguridad en las zonas limítrofes con Michoacán. Martín Beltrán.
2: El gobierno de Jalisco mantiene operativos preventivos de vigilancia en sus límites con Michoacán, luego de la detención de 4 presuntos integrantes de un grupo delictivo y los bloqueos carreteros registrados en esa entidad. La Policía Estatal Regional y la Policía de Caminos mantienen presencia en coordinación con autoridades federales y municipales. Hasta el momento, las autoridades del estado no reportan bloqueos en territorio jalisciense y mantienen la vigilancia preventiva en los límites con Michoacán. Martín Beltrán.
0: La luz del camino.
3: Gracias, continuamos con ustedes en esta mañana de Panorama Informativo. Sí, lo que pasó en Michoacán, estos cierres, se encendieron vehículos y todo ello, pues sí estuvo complicado. Pero bueno, vamos a continuar con ustedes con más información. Son las 8 de la mañana con 39 minutos, 8:39 es Panorama Informativo de Pachuca. Mientras tanto, vamos a continuar con más para todos ustedes, con la información que tenemos en el panorama nacional, bueno, en el panorama local, para ser más exactos. Le comento que Hidalgo se sumó al Pacto Nacional para la Implementación de la Ley Nacional para Eliminar Trámites Burocráticos. Escuchamos ya que Servín, adelante.
0: El gobierno de Hidalgo formalizó su adhesión al Pacto Nacional para la Implementación de la Ley Nacional para Eliminar Trámites Burocráticos, junto con representantes de las otras 31 entidades federativas y la Agencia de Transformación Digital y Telecomunicaciones. El titular de la Unidad de Planeación y Prospectiva de Hidalgo, Miguel Ángel Tello, firmó el acuerdo durante el Encuentro Nacional de Autoridades de Simplificación, realizado en la Ciudad de México, al que también acudió el Comisionado Estatal de Mejora Regulatoria, Andrés Manning Novales. Miguel Tello explicó que uno de los objetivos es evitar que las dependencias soliciten documentos que el propio gobierno ya tiene, así como eliminar requisitos innecesarios, reducir tiempos de respuesta y facilitar los trámites para la ciudadanía. Como parte de este proceso, se plantea integrar un catálogo único con 300 trámites y servicios estatales, cuyos requisitos estarán homologados. Asimismo, se busca simplificar y unir trámites relacionados antes de avanzar en su digitalización. Jacqueline Servín.
3: Continuamos con más información para todos ustedes en esta mañana de Panorama en el 92.5 Mix FM y también a través de iHeartRadio. Gracias, muchas, pero muchas gracias. Vamos a continuar con más para todos ustedes, por supuesto. Le comento en esta mañana que este jueves la Secretaría de Bienestar e Inclusión Social, SEBISO, atenderá a las personas que no pudieron acudir por su tarjeta en fechas previas en las nuevas oficinas del Centro Administrativo de Bienestar y Desarrollo Rural. Con la información ya que adelante.
0: Con la finalidad de evitar que pierdan el apoyo de los programas Bienestar y Desarrollo, así como Madres Trabajadoras, la Secretaría de Bienestar e Inclusión Social SEBISO atenderá en una fecha extraordinaria a las personas que no pudieron acudir por su tarjeta en fechas previas. Será este jueves 20 de agosto en las nuevas oficinas del Centro Administrativo de Bienestar y Desarrollo Rural, donde se atenderá a beneficiarias y beneficiarios rezagados de los 84 municipios de la entidad, quienes no acudieron a las 2 entregas que se realizaron en sus regiones. Cabe mencionar que las reglas de operación de ambos programas contemplan 2 oportunidades de entrega: el proceso ordinario, que se realiza cerca de sus domicilios, y el de rezagos, mismas que ya se efectuaron en recorridos hechos por el personal por todo el territorio. Sin embargo, se determinó ofrecer una oportunidad más para recoger sus tarjetas, las cuales serán el medio por el que se les entregará su apoyo económico por la cantidad total de 10,000 pesos. Las personas beneficiarias de la etapa 1 de los programas mencionados que aún no tengan su tarjeta deberán acudir a partir de las 8 a 16 horas a las instalaciones ubicadas en la calle 16 de enero, número 309, en la colonia Revolución en Pachuca. Es importante recalcar que las personas que no acudan por su tarjeta serán dadas de baja como beneficiarias, en cuyo caso, el recurso que les sería otorgado será reasignado a una nueva persona solicitante en la etapa 2, a fin de que no se pierda el apoyo. Jacqueline Servín.
3: Gracias, Jackie Servín. Son las 8 de la mañana, 8 de la mañana con 42 minutos, 8 con 42 en Panorama Informativo. Vamos a una pausa y regresamos con todos ustedes en esta mañana de Panorama Informativo de Pachuca. Muchas gracias. Adelante.
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3: Ocho de la mañana, 47 minutos. Vamos a los deportes, mi estimado Edgar Flores.
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2: Gracias, Lalo. Quienes están a detalles de estrenar timonel son la U de Nuevo León.
22: Víctor Manuel Bucetich dejaría el retiro y regresaría a dirigir a la Liga MX luego de una reunión que tuvo con la directiva de Tigres este miércoles, de acuerdo con el reporte de varios medios de comunicación. La última vez que Bucetich dirigió un club de primera división fue al extinto Mazatlán de 2024 a 2025. Para CIR Deportes, Memo García.
2: Mientras que en el marco del anuncio de la reactivación de la planta cementera ubicada en Tula, Hidalgo, Víctor Velázquez, presidente del Consejo de Administración de Cruz Azul, ratificó su compromiso con la rama deportiva de la organización.
23: Nos llevamos la Liga de Expansión a jugar en el Estadio Refundación y bien, con ello también pretendemos activar la economía de la zona, llevar el deporte que lo hacemos en muchos de los estados con nuestras escuelas y que se desarrolle esta actividad.
2: En minutos, más información.
3: Continuamos con más información, son las 8:48, 8:48 a través de Panorama Informativo. Gracias, muchas gracias por estar con nosotros. Mientras tanto, continúo con más de todo lo que tenemos, por supuesto. Tómelo en cuenta. ¿Por qué? Porque la Secretaría de Educación Pública de Hidalgo alista la entrega de útiles, uniformes y calzado gratuito para estudiantes de nivel básico. Escuchemos.
0: El secretario de Educación Pública de Hidalgo, Natividad Castrejón, llamó a padres de familia y personas tutoras para acudir a las escuelas del 20 al 26 de agosto para realizar la inscripción o reinscripción de sus hijas e hijos como parte del proceso para acceder al programa de apoyos escolares Altagracia Mercado para el ciclo escolar 2026-2027. El secretario de Educación detalló que una vez concluido este paso, podrán descargar los vales correspondientes a través del sistema para padres en la página sep.hidalgo.gob.mx, necesarios para el canje de las escuelas de los apoyos de uniformes, útiles y calzado escolar gratuitos, así como para la entrega de los libros de texto. Para quienes requieran orientación durante el proceso, la SEP Hidalgo también pone a disposición su chatbot vía WhatsApp en el número 771-175-6152. Jacqueline Servín.
3: Gracias, Jackie Servín. Continuamos con más información para todos ustedes en esta mañana de Panorama Informativo. Muchas, pero muchas gracias a toda la gente que está en contacto con nosotros. En verdad, gracias. Vamos a continuar con más información para todos ustedes. Diputados hidalguenses atendieron las demandas de habitantes del Cardonal que se manifestaron el día de ayer en el Congreso del Estado de Hidalgo. Voy contigo, Jackie Servín.
0: Representantes de diversas comunidades del municipio de Cardonal acudieron al Congreso del Estado de Hidalgo para exponer sus inquietudes y solicitar acompañamiento institucional ante diversas situaciones relacionadas con la operación del ayuntamiento, particularmente con la autorización y ejecución de obras públicas. Ante estos planteamientos, el presidente de la Junta de Gobierno, el diputado Andrés Velázquez Vázquez, afirmó que existe el compromiso institucional de vigilar el ejercicio adecuado de los recursos públicos y garantizar que los presupuestos aprobados para Cardonal sean aplicados conforme a la normatividad. Precisó que las obras que cuentan con presupuesto autorizado deben continuar y que en caso de existir responsabilidades derivadas de la actuación de servidores públicos, corresponderá a las instancias fiscalizadoras determinar lo conducente. Por su parte, el subsecretario de Gobierno, José Arturo Sosa Echeverría, informó que dará seguimiento a las peticiones y que buscará establecer un diálogo con las y los regidores señalados, con el propósito de generar condiciones que permitan que el ayuntamiento funcione de manera coordinada y que las decisiones se tomen privilegiando el interés colectivo. En su intervención, delegadas y delegados manifestaron su preocupación por los retrasos que, señalaron, se han generado en

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3: Continuamos con más para todos ustedes, 7593. Vamos a continuar con más de lo que tenemos, por supuesto. Dice, buenos días, Lalo Larreta. Otro engaño más, el agua nunca cae y dicen que tal día va a haber y nunca llega. Eso es... Nunca se llenan los tanques de almacenamiento, tal, tal. Ah, bueno, no es otra. Esto fue de otro día. Estás de ayer prácticamente. Y también lo de esta fuga de ahí de... ¿Cómo se llama? De ahí de la entrada que está a San Charbel, en el Bonfil. Que esto ya lo habíamos pasado varias veces, si no mal recuerdo. Ya lo, de Valle del Palmar. Acá está también. Aquí está de Valle del Palmar, ya lo habíamos pasado. Ya lo habíamos estado pasando. Ya son varias semanas que lo hemos pasado. Aquí está otra vez, okay. Aquí está otra vez, aquí está otra vez. Sí, no, ya fueron varias veces y no hay solución, es lo que nos están comentando aquí. Muchas gracias, ya lo está checando aquí Paula García de la Casa. Dice, buen día, Luisito Larrieta. Dice, ya nos acercamos a las inscripciones de la escuela y mi pregunta es, de acuerdo con el artículo 3 de nuestra Constitución Mexicana, la educación es gratuita. ¿Por qué ponen como requisito para la inscripción la supuesta cuota voluntaria cada año? Sucede que esto y la SEP nunca han hecho nada para regularizar esta situación. Le anexo un claro ejemplo, de acuerdo, de una escuela secundaria. Pues nos mandan de aquí de la General 2. Sí, la General 2, ¿verdad? La que tiene aquí. A ver, vamos a checarlo bien. Ah, sí, es General 2. Dice, inscripciones, escuela secundaria General 2, primer grado, bienestar, requisitos. Dice, constancia de asignación, solicitud de inscripción de entrega el día de la inscripción, folder tamaño oficio, hoja de datos de trabajo de entrega del día de la inscripción, copia de INE, es de los padres de familia o tutores, copia de INE, también. Copia de certificado de primaria, copia de acta de nacimiento, copia de CURP, copia de cartilla de vacunas, copia de comprobante de domicilio, formato de autorización de uso de imagen, tal y tal, legible, tal, tal. Voucher original y dos copias del pago de cuotas a nombre completo del alumno. Aquí, iba a decir una palabrota. Bueno, en bolígrafo azul. Se le solicita talla, número de calzado, también esto. El proceso de inscripción se realizará de acuerdo a la primera letra del apellido. Paterno, la asignación de grupo y todo se publicará el día jueves 27. Es lo que le digo, ya la semana que entra, pues ya, ya empieza todo. Ya empieza todo, todo, todo, todo, todo. De acuerdo, ahí está. Pero sí les piden ya lo del voucher, de los dos pagos que se hicieron y todo eso. Aparente, a ver si son... Dice, voucher original de... Ah, no, sumo el voucher original. Es un solo pago. Y dos copias del pago de la cuota. Anotando el nombre completo del alumno y grado del grupo. O sea, si no llevan esto, ¿no los inscriben? Esto es mi pregunta. Si no llevan este pago o ese voucher, ¿no los van a inscribir? Pero bueno, aquí está. Ah, y aquí dice, cuenta para depositar... En la ventanilla del Banco del Bienestar, la cuota son 800 pesos. ¡Jackie Servín! Perdón, ya aventé el teléfono. Era lo que iba. Si tienen dos niños. O aquellos que les gustaban de a tres niños, uno cada año. ¡Acá! Ya me quedé con la... No, pues sí. 800 pesotes. ¿Saben lo que es el salario mínimo? Me pregunto yo. No. O sea, piden el dinero como si se diera maceta. A ver, ahí está. Déjame ir a la maceta de la esquina. Híjole, sí está cañón. Sí está cañón, pero bueno. Yo no sé si no llevan ese voucher, les permitan inscribirse. Lo desconozco realmente. Pero vamos a investigarlo con mucho gusto. Las autoridades lo saben y van a, yo creo, tomar cartas en asunto para ver todo ello, ¿de acuerdo? Pero bueno, vamos a continuar con ustedes en esta mañana de Panorama Informativo. Vamos con más de lo que tenemos, por supuesto. ¿Y qué le parece si nos vamos al resumen? ¡Qué rápido se fue! ¡Una hora! ¡Qué lindo, qué bonito, ¿verdad? que se vaya bien rápido, que se nos haga ligero

0: nuestra chamba. Vámonos, son las 8 de la mañana, 57 minutos, 8:57. 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
0: Muchas gracias. Continuamos con ustedes en esta mañana del panorama. El gobernador Julio Menchaca anunció el día de ayer en la mañanera en Ciudad de México con la presidenta Claudia Sheinbaum nuevas inversiones en el Polo de Desarrollo Zapotlán y la reactivación de la cementera Cruz Azul. Fíjese que tras ser retenido por pobladores, la Secretaría de Seguridad Pública de Hidalgo logró liberar al presidente municipal de San Salvador. Hidalgo se sumó al Pacto Nacional para la Implementación de la Ley Nacional para Eliminar Trámites Burocráticos. ¡Ay, qué bueno sería eso, Jackie! ¡Qué bueno! ¡Qué bueno! Pero bueno, esperemos que pase. Que como diríamos en el barrio, Jackie, ¡que cole y pegue! ¡Que cole y pegue! Bueno, vámonos. Este jueves la Secretaría de Bienestar e Inclusión Social, SEBISO, atenderá a las personas que no pudieron acudir por su tarjeta en fechas previas en las nuevas oficinas del Centro Administrativo del Bienestar y Desarrollo Rural. Son las 8 de la mañana, 8 de la mañana ya con 58 minutos en Panorama Informativo de Pachuca. Vamos a una pausa y regresamos con todos ustedes. Antes me voy contigo, mi estimada Andrea García, al reporte de tránsito y clima, por dónde sí, por dónde no. Adelante, muy buenos días.
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3: Ligera carga.
2: Justo en el Boulevard Colosio, entre el Chacón y el Boulevard Nuevo Hidalgo. Ya también así encontrarás la carretera Pachuca-Actopan entre La Loma y Monumento al Bombero. La carretera México-Pachuca en la misma condición entre San Antonio y hasta Matilde.
3: Libre.
2: Por el Boulevard Everardo Márquez, entre el Boulevard Panorámico y hasta Glorieta Insurgentes. Si es que quieres utilizar el Boulevard Nuevo Hidalgo, ahorita te conviene desde Villas de Pachuca y hasta Quinta Bonita.
3: Clima.
2: 14 grados. 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
0: Jackie Servín. Adelante, por favor.
9: Gracias, Lalo. Y te comento que en la Cámara de Diputados, el PRI presentó un paquete de iniciativas contra abusos de aerolíneas Isa Castañeda.
10: El coordinador del grupo parlamentario del PRI en la Cámara de Diputados, Rubén Moreira, presentó un paquete de iniciativas para combatir prácticas abusivas de las aerolíneas en el país, como la sobreventa de boletos y que exista mayor transparencia en retrasos y cancelaciones. El legislador señaló que las aerolíneas sobrevenden vuelos al momento en que los pasajeros no hacen check-in en el plazo establecido, por lo que incluso se generan conflictos a bordo de los aviones.
11: Tú ya compraste tu vuelo, hay estos lugares, pues súbete a tu avión y si no llegas, pues no llegas, ¿verdad? Pero que no haya sobreventa, que la sobreventa genera las listas de espera y en algunas ocasiones hasta el conflicto arriba del avión porque por alguna razón pasan los dos, sobre todo ahora que entras por puertas y posiciones remotas.
10: Isa Castañeda.
9: Claro, y por otra parte, bueno, pues ya lo decíamos también al arranque de Panorama y desde ayer, y es que en Hidalgo se activará un nuevo polo de desarrollo. Los detalles con Pepe Toño Morales.
12: Activarán un polo de desarrollo en Hidalgo.
13: La entrega a una empresa que va a ser referencia puntual a cómo va a desarrollar el polo de bienestar de Zapotlán, DEWA, con una inversión de más de 10,100 millones.
12: Así se expresó el gobernador de Hidalgo, Julio Ramón Menchaca Salazar, quien participó en la conferencia matutina desde Palacio Nacional. Por su parte, la presidenta de México, Claudia Sheinbaum, dijo que se trata de un terreno que había sido adquirido desde que se planeaba dónde construir el aeropuerto y una de esas alternativas era Hidalgo. Ahora, esas 900 hectáreas se convertirán en un polo de desarrollo primero para urbanización y después para que se instalen diversas empresas. José Antonio Morales Díaz.
9: La luz del panorama.
0: Gracias, Jackie Servín. Son las 9:03, 9:03 en Panorama Informativo. Los saluda Lalo Larrieta en esta mañana de Panorama Informativo. En verdad tengo mucho... Ay, hasta camina mi computadora, mira, hasta con rampitas y toda la cosa. Bueno, los saludamos en esta mañana, por supuesto, de Panorama Informativo. Son las 9:03. 9:03 a través de Panorama Informativo. ¿De acuerdo? Continúo con más para todos ustedes en este día. Y nos vamos con más del auditorio. ¿Les parece? Adelante.
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0: Bueno, mientras tanto vamos a continuar con lo que tenemos del auditorio en Panorama. Son las 9:04, 9:04 es Panorama Informativo de Pachuca. Sí, es que estaba yo leyendo todavía más de lo que están pidiendo de cuota en la Escuela General número 2. Yo creo que tuvieron que llegar a un convenio, en una plática, en una reunión para llegar a ese acuerdo de los 800 pesos, ¿no? ¿Y no hay una rebajita? ¿No, güera? Por favor, una rebajita. En dos, a seis meses, porfa, échenos la mano, sin intereses, por cierto, ¿no? Échenos la mano, 800 pesos, en verdad. Dos chavillos serían 1,600, tres chavillos, 2,400. Hasta hace una cara a Pau aquí con... No, casi se nos infarta Pau. Espérame, Pau, aguanta la risa mientras salen los payasos. Aguántanos tantito, Pau. No, sí está cañón. Buenos días, licenciado. Que tenga un excelente, bonito jueves. Que sea bendecido día. Saludos a todos allá en cabina. Estamos arañando el viernes, sí. Ya estamos alcanzando el viernes. Lo estamos correteando, mi estimado Freddy. Muchas gracias. Dice, como dice el jardinero, seamos felices mientras podamos. Ajá, está bien, ¿eh? Gracias. Aquí Snoopy podando un jardín. De acuerdo. Tengo aquí más reportes. 0689. Ah, gracias, como siempre, por compartir esta belleza. Y se ve espectacular estos cerros aledaños con la neblina y el amanecer. Se ve espectacular en su bello Pachuca, ¿de acuerdo? Son las 9:04, ya en estos momentos en Panorama Informativo, 9:05. Dice, buenos días, licenciado Larrieta, que tenga un exitoso día. Usted y todo su equipo, Dios los bendiga siempre. ¿Me pudiera hacer un favor? Poner las mañanitas y felicitar a la doctora Nancy Cárdenas, de parte de la familia Barrón Aguirre. ¿Cómo no? Doctora Nancy Cárdenas, felicidades. Y las mañanitas, debo suponer que es su cumpleaños, porque no me dijeron aquí, pero debo suponer que es su cumpleaños, que se la pase muy bien de parte de la familia Barrón Aguirre en esta mañana del 20 de agosto del 2026. Aquí estamos con todos ustedes y felicitando a la doctora Nancy Cárdenas. Son las 9:05, ahí con el fondo de las mañanitas, por supuesto. Y con la garganta así, aquí andamos, de todos modos. Dice, licenciado Larrieta, insisto, no han hecho nada en las fisuras de las grietas cerca del barrio de La Españita. Gracias por difundir. Pues yo lo paso, señor Juan, yo lo paso, aunque usted diga que pues, no me dejan pasar, que me hacen, que por no pasar, yo lo paso, y lo paso a las autoridades. Sí, pero bueno, ahí está. 93-13. Ya me va a regañar otra vez el señor Fidel también. Todo el mundo me regaña. Ay, lo que callamos. Los Lalos. Ah, no es cierto, ¿verdad? A ver, voy con usted, señor Fidel. Ya me va a regañar. Señor Fidel, licenciado, muy buenos días. Otro día más compartiendo esta coladera que está en la calle de Canal, atrás de las láminas y fierros en la colonia Impresión Santa Julia. Avísame por si quieren que vaya yo por los trabajadores. ¿Qué te digo, Pau? Aquí está. Este fue el mismo que te pasé ayer, si te das cuenta, mira. Ay, ay, ay. Ay, ay, ay, ya se nos fue. Ahí está, mira. Antier, ayer. Acá está otra vez, mira. Es el mismo. Es el mismo, Pau. Y hasta me está regañando. Sí, está bien. ¿Sí lo tomaste bien? Sí, ahí está. Sí, sí, sí. Ya hasta me está regañando el señor Fidel. ¿Ya ves, Pau? ¿Qué vamos a hacer? Dice, gracias por compartir. Dice, es en Los Santos que están por... Ah, ok. De acuerdo, lo checamos, sí. Sí, es en la parte de atrás. Ah, es en la parte de atrás. Sí, ok. Lo que nos decían de Plaza del Valle, pero es en la parte de atrás. De acuerdo. Muchas gracias. 8173, muchas gracias también. Señora Lucy, ¿cómo está? Muy buenos días. Empieza el día con buena vibra y verás que todo sale bien. Bueno, sí, yo lo sé, que todo va a salir bien. No hay ningún problema. No hay ningún problema. No hay ningún problema en ese aspecto. 7560. Oscarín, excelente día jueves para el equipo de Panorama Informativo. Saludos, buenos días. Dice 9909. Dice, muy buenos días a todo el equipo en el estudio. Un fuerte abrazo. Feliz jueves. Nos envía un pastelito en forma de corazón y un cafecito, señor Gama. Le agradezco mucho. Acora Pabu. Ay, dice, está bonita aquí con Snoopy en un cafecito ahí, rico. Bueno, mientras tanto tengo aquí más reportes. Dice 5870. Es el señor Paredes. Buen día tengan todos ustedes. Atentamente, señor Paredes. Gracias, señor Paredes, por estar con nosotros con Panorama Informativo. Como siempre, tengo aquí un audio. Vamos a pasarlo. De todos modos, nos desean feliz jueves. Gracias a Dios por regalarme otro amanecer. Prometo valorar y agradecer todo lo que tú me das hoy. Quiero pedirte bendiciones. Amén. Claro. Muchas gracias también. Vamos a compartir el audio que nos están enviando. A ver, vamos a darle para adelante. Como que no quiere salir.
15: Buenos días, Lalito. Pues habla Raúl. A ver, también acá en Everardo Márquez hay que hacer la cota al 2x1 como el año pasado, o al 3x2. Te hacen una rebajita, pero también es en el Banco Bienestar. O sea, ¿crees tú que sea lógico que ahora los adultos mayores se haga el pago para ellos en el Banco Bienestar?
0: No entiendo la pregunta en ese aspecto. ¿Se haga el pago para ellos en el Banco Bienestar? No lo sé, o sea, ¿es por la cantidad de gente que pueda haber en ese momento de que les tengan que pagar a los adultos mayores y que se tengan las escuelas que ir a hacer los pagos de las diferentes instituciones educativas? ¿Es eso lo que me quiere decir? ¿Me quieres decir, Raulito? Es que no entendí realmente, honestamente, si es esa la situación, ¿sí? Y las escuelas lo están haciendo ya en esa institución precisamente pues para tener un poco más de control, ¿no? Anteriormente se hacían otros bancos y todo ello, y para que no se vaya demostrando de que no se está haciendo mal uso de los recursos. Más que nada es por eso que se hace en el Banco de Bienestar. Pero si tu pregunta es esa, que va a haber mucha gente, tanto de los adultos mayores cobrando y como los padres de familia haciendo el pago de las escuelas, esa es tu pregunta, pues lo checamos bien, lo preguntamos también, sin problema. Dice Lalo, quieren todo gratis por cada niño. El gobierno les dio 2.500 pesos como apoyo a la educación. ¿Es gratis el mantenimiento de las escuelas? No fuera para las caguamas y los cigarros o las uñas o pestañas, porque ahí no les duele pagar que tengan hijos, ¿verdad? Y si tienen hijos, que gasten en las cuotas. Ok, perfecto. Sí, cada quien lo suyo. Cada quien ve la percepción de las cosas. Sí, hay que entender. Cada quien le duele en su bolsillo. Cada que nos pegan en su bolsillo, pues sí nos duele. A todos nos pega. A todos. No vamos a decir, ay, no, a mí no. A todos nos pega. A todos nos pega en nuestro bolsillo. ¿Sí? Pero sí, o sea, lo decía yo el día de ayer, si tenemos un vehículo, hay que pagar los derechos vehiculares. Si tenemos una mascotita, también hay que cuidarla. Y con nuestros hijos, pues hay que cuidarlos también y hay que hacer todos los procesos que se tengan que hacer con todo el respeto, ¿no? Sí, pero las cuotas también hay que tener mucho cuidado con todo ello, ¿sí? No exagerar en un momento determinado con el pago de ellas, para mí, ¿de acuerdo? Como decía también, nos comentaban al respecto de las cuotas en Everardo Márquez, sí, nos decía Raulito, nos decía esa situación, pues ahí sí esa se paga, si son dos, pues hace una rebaja, si son tres, pues se pagan dos, y cosas por el estilo, pues bueno, creo que es bueno ese proceso, y se puede ayudar a la economía de los padres de familia también, eso es parte de lo que le podemos decir, ¿no? No tampoco estamos en contra de nada en ese aspecto, pues cada quien sabe cómo lo puede sacar adelante y cómo lo pueden manejar en las instituciones educativas, si son por mensualidades, si son miles de cosas, ¿no? Pero bueno, aquí está. Imagínense los que tienen en primaria, tienen a hijos en el jardín de niños, o tienen dos en primaria, tienen otro en secundaria, y así, imagínense. Dice, hay cuotas más altas. Yo pagué en una 1,700 y no se pagan, no te dejan. Dice, y si no se pagan, no te dejan pagar libros ni libretas. ¡Ah, caray! Está también eso, la condición. Pues sí, también hay que ser un poquito más flexibles y ver cómo se puede hacer. Sí, yo vi que en algunos lugares se pagaban hasta 1,100 pesos, en otros todavía 1,400. Sí, no, yo estoy claro. Sí, pero hay que checar todo esto. Dice, buenos días, con respecto a la inscripción de las escuelas en la secundaria Pánfilo Mercado en Campestre, la cuota es de 950, más aparte cobran por la credencial un carnet de faltas, pintura, y te venden los formatos para inscribirse, y te piden material como hojas blancas, marcadores de pizarrón, de una marca, lapiceros, etcétera. De acuerdo al grado, pasa todo esto. Unos están en la gloria con sus cuotas de 800 pesos. La cuota es por padre de familia y el material es por alumno. Pues sí, pero le repito, a cada quien, cuando nos pegan en nuestro bolso, nos pesa. Y sí, son cuotas de momento también que pesan, pero pues cada quien sabe cómo le aprieta el zapato. Eso sí se lo puedo decir. Yo no puedo decirle, ay, no, es que le aprieta más el zapato a otra persona. No, ustedes lo están manifestando, que pues están a gusto con las cuotas que están pagando. En algunos casos, adelante. Es lo único que yo puedo decir y lo respeto. Otros están inconformes, también lo respeto. Yo creo que se deben de acercar a las instituciones educativas para revisar esto bien, ¿de acuerdo? Dice, excelente y bendecido jueves, licenciado Larrieta, escuchando Panorama Informativo desde Acayuca, Gisabel. Ánimo, ya casi le pegamos al viernes. Sí, ya lo estamos arañando, mi estimado Gisabel. Ahí vamos. Dice aquí, taxi número en el medallón 1926, cobró 90 pesos del Aquiles Serrán a los Tuzos. Por favor, que ya regulen pues el precio de los del transporte público, de los taxis sobre todo. Buen día, bendiciones. Sí, por favor, ya, porque ya cada quien hace su agosto y cada quien cobra lo que quiere en el transporte público, en los taxis sobre todo. ¿De acuerdo? Pero bueno, son las 9 de la mañana con 14 minutos. Vamos a hacer una pausa y regresamos con todos ustedes en esta mañana de Panorama. Voy contigo, Andrea García, a reporte de tránsito y clima. Los saluda Lalo Larrieta con todo el equipo de Panorama, por supuesto, en esta mañana del 20 de agosto del 2026. Adelante, buenos días.
2: Lalito, muchas gracias. Para mí es un gusto estar acompañándolos y vamos por más información vial.
16: Carga.
2: Y es que así continúa la carretera México-Pachuca desde San Antonio y hasta Matile.
16: Ligera carga.
2: Justo en la antigua carretera La Paz entre Río de las Avenidas y hasta Centro Minero. A esta hora también el Boulevard Colosio va con ligera carga entre El Palmar y Glorieta Miguel Hidalgo. Lleva ligera carga el Boulevard Rojo Gómez entre Estadio Hidalgo y hasta el Boulevard Everardo Márquez.
16: Libre.
2: Mejor aprovecha que ahorita Vicente Segura va libre entre la calle 16 de Enero y hasta Cerecedo Estrada. Avenida del Palmar te conviene desde Avenida Constituyentes y hasta Avenida 8.
16: Obras.
2: Déjame recordarte que por eso continúa cerrado el retorno del Boulevard Las Torres hacia la carretera México-Pachuca para que mejor evites este punto. También hay un cierre total por obras en la lateral del Boulevard Felipe Ángeles entre Zona Plateada y hasta Venta Prieta.
16: Clima.
2: 17 grados. 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
0: Las 9:21, 9:21 a través de Panorama Informativo en el 92.5 Mix FM y también a través de iHeartRadio. Vámonos contigo, mi estimado Edgar Flores, y los deportes. Adelante.
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1: Muchas gracias, Lalo. La gran figura del ciclismo nacional sigue acumulando logros para nuestro país.
3: El ciclista Isaac del Toro volvió a la acción y lo hizo ganando el prólogo de la Vuelta de Alemania. Isaac conquistó la prueba contrarreloj de los 2.6 kilómetros con un tiempo de 3 minutos y 8 segundos. Con este resultado, el Torito se llevó el maillot azul que lo identifica como líder de la competencia y además, el mexicano se convirtió en el ciclista más joven en la historia que gana esta prueba con 22 años. En este prólogo, Isaac del Toro también se llevó el maillot verde como el mejor ciclista en puntos y el maillot blanco como el joven más destacado. Isaac puntualizó lo especial que es comenzar la competencia con estos resultados. Para serte honesto, la verdad pensé que sería súper difícil, pero luego todo entra en su lugar. Pero sí, feliz de llevar esto a casa y súper orgulloso con los chicos del equipo. Y estamos muy emocionados por esta semana. Para este jueves comienza la etapa 1 de la Vuelta de Alemania, que consiste en 216.3 kilómetros. Para Asir Deportes, Arturo Sanguino.
1: En minutos, nuestro último bloque.

0: Las 9 de la mañana, 9 de la mañana con 22 minutos, 9 con 22 a través del 92.5 Mix FM y también a través de iHeartRadio. Vámonos con más en esta mañana, por supuesto, y le agradezco a mi estimado Edgar Flores. Así que mientras tanto, vamos a continuar con más. Fíjese que Hidalgo se sumó al Pacto Nacional para la implementación de la Ley Nacional para eliminar trámites burocráticos. Escuchemos.
1: El gobierno de Hidalgo formalizó su adhesión al Pacto Nacional para la implementación de la Ley Nacional para eliminar trámites burocráticos, junto con representantes de las otras 31 entidades federativas y la Agencia de Transformación Digital y Telecomunicaciones. El titular de la Unidad de Planeación y Prospectiva de Hidalgo, Miguel Ángel Tello, firmó el acuerdo durante el Encuentro Nacional de Autoridades de Simplificación, realizado en la Ciudad de México, al que también acudió el Comisionado Estatal de Mejora Regulatoria, Andrés Manning Novales. Miguel Tello explicó que uno de los objetivos es evitar que las dependencias soliciten documentos que el propio gobierno ya tiene, así como eliminar requisitos innecesarios, reducir tiempos de respuesta y facilitar los trámites para la ciudadanía. Como parte de este proceso, se plantea integrar un catálogo único con 300 trámites y servicios estatales, cuyos requisitos estarán homologados. Asimismo, se busca simplificar y unir trámites relacionados antes de avanzar en su digitalización. Jacqueline Servín.
0: Las 9 de la mañana, 9 de la mañana con 24 minutos, 9 con 24 en Panorama Informativo. Tengo más para todos ustedes. Fíjese que este jueves la Secretaría de Bienestar e Inclusión Social se visó atender a las personas que no pudieron acudir por su tarjeta en fechas previas. Esto en las oficinas nuevas del Centro Administrativo del Bienestar y Desarrollo Rural. Me dicen, es que le está repitiendo, sí, es por eso, porque la gente nos llama, manda mensajes. ¿Cómo es? Eso lo repetimos para que ustedes tengan esa información de primera mano y tengan esa oportunidad de hacer su tramitología. ¿Les parece? Adelante.
1: Con la finalidad de evitar que pierdan el apoyo de los programas Bienestar y Desarrollo, así como Madres Trabajadoras, la Secretaría de Bienestar e Inclusión Social Seviso atenderá en una fecha extraordinaria a las personas que no pudieron acudir por su tarjeta en fechas previas. Será este jueves 20 de agosto en las nuevas oficinas del Centro Administrativo de Bienestar y Desarrollo Rural, donde se atenderá a beneficiarias y beneficiarios rezagados de los 84 municipios de la entidad, quienes no acudieron a las dos entregas que se realizaron en sus regiones. Cabe mencionar que las reglas de operación de ambos programas contemplan dos oportunidades de entrega: el proceso ordinario, que se realiza cerca de sus domicilios, y el de rezagos, mismas que ya se efectuaron en recorridos hechos por el personal por todo el territorio. Sin embargo, se determinó ofrecer una oportunidad más para recoger sus tarjetas, las cuales serán el medio por el que se les entregará su apoyo económico por la cantidad total de 10,000 pesos. Las personas beneficiarias de la etapa 1 de los programas mencionados que aún no tengan su tarjeta deberán acudir a partir de las 8 a 16 horas a las instalaciones ubicadas en la calle 16 de enero, número 309, en la colonia Revolución en Pachuca. Es importante recalcar que las personas que no acudan por su tarjeta serán dadas de baja como beneficiarias, en cuyo caso el recurso que les sería otorgado será reasignado a una nueva persona solicitante en la etapa 2, a fin de que no se pierda el apoyo. Jacqueline Servín.
0: Las 9 de la mañana, 9 de la mañana con 26 minutos, 9:26 en Panorama Informativo. Vamos con más del auditorio que sigue llegándonos en esta mañana. Es que nos llega por un teléfono, nos llega por el otro, pero aquí estamos con todos ustedes, que eso es lo más importante, que estemos juntos en todo ello. ¿Les parece? Son las 9 de la mañana con 26 minutos. Vámonos.
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0: Muchas gracias. Continuamos con la información para todos ustedes en esta mañana de Panorama. Gracias. Marianita, licenciada Marianita, allá en el INE, muchas gracias, trabajando fuertemente en el INE, como siempre. Gracias, en verdad, siempre por el apoyo que nos dan ahí en el INE y usted también, licenciada Marianita, muchas, pero muchas gracias. Está con nosotros en el día a día de Panorama Informativo. El mejor de los éxitos también en esta mañana de Panorama Informativo. Muchas, pero muchas gracias. Tengo más reportes en el otro teléfono. Soy una musiquita ahí. Ahí. Ah, es este. ¿Cómo se llama? Se me olvidó su nombre. El S de la ESA. No, no, no te preocupes. Sí, sí es cierto. El organillero está ahí dándole al organillero. Qué lindo, ¿eh? Qué lindo. Sí, de momento lo escucho en la oficina, estoy en la oficina y se escucha. Pero a esta hora de la mañana, ahí se escucha de fondo. No, no, está, dije, a lo lejos, pero qué bonito, imagínese. Bueno, es que eso lo escuchaba yo en mi infancia. Cuando salíamos de viaje en varios estados de la República, se escuchaba mucho el organillero. En Ciudad de México era muy, muy común, uniformados. Y creo que estos organilleros que andan aquí en Pachuca también andan uniformados de caqui y con su sombrerito, con el sombrerito, como siempre, como fuera una tradición, se quitaban el sombrerito y lo ponían ahí, ¿no? Y algunos organilleros traen ahí en su parte alta un maquico o un changuito. No sé por qué. No sé si sea por lo de la serie esta de Heidi de hace muchísimos años, pero algunos lo traen ahí. Y he visto a varios en Ciudad de México y aquí vi a dos o tres que andaban así. Pero qué bueno, ahí está. Sí, pero bueno, vámonos con más de lo que tenemos del auditorio, por supuesto, en esta mañana. Gracias, muchas gracias. Y voy con lo que tenemos, por supuesto. Y le digo, terminación 6508. Dice, saludos, Lalo, que tengas excelente día. Gracias, excelente y bendecido día. Muchas, pero muchas gracias. Gracias en esta mañana de Panorama Informativo. 6665, muchas gracias. Dice, buenos días, disculpe, quisiera ver si puedo solicitar ayuda para localizar una cartera perdida. ¡Cartera! Ah, no es cierto. Sí, con mucho gusto. Aquí en verdad, contiene licencias, tarjeta de circulación y dos INES. ¿A nombre de quién? ¿A nombre de quién está esta? ¿Y dónde la extraviaron? ¿Dónde la extraviaron? Por favor. Y con mucho gusto les apoyamos. Si aquí lo podemos hacer, nada más díganos toda la información. Ah, caray. Están vendiendo también. Vienen a vender a domicilio. Hasta acá se escucha la venta, ¿no? Pero bueno, son las 9 de la mañana con 29 minutos. 9 con 29. Vámonos al resumen.
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0: Las 9 de la mañana, 9 de la mañana con 29 minutos, 9 con 29 en Panorama Informativo. Tras ser retenido por pobladores de la Secretaría de Seguridad Pública de Hidalgo, logró liberar al presidente municipal de San Salvador. Hidalgo se sumó al Pacto Nacional para la implementación de la Ley Nacional para eliminar trámites burocráticos. Tómelo en cuenta, la Secretaría de Educación Pública de Hidalgo alista la entrega de útiles, uniformes y calzado gratuito para estudiantes de nivel básico. Vamos a la pausa y regresamos. Son las 9 de la mañana con 30 minutos. Voy contigo, André García, a reporte de Tránsito y Clima. Adelante, buenos días.
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5: Buen avance.
4: Ahora comencemos con las buenas opciones porque justo Avenida Juárez está libre desde José María Iglesias y hasta 12 de octubre.
5: Ligera carga.
4: Ya por el Boulevard Colosio entre el Palmar y hasta Glorieta Miguel Hidalgo. Así también por el Boulevard Rojo Gómez entre Estadio Hidalgo y hasta el Boulevard Everardo Márquez.
5: Carga.
4: Ya lo escuchaste, así que nada de confiarse si quieres utilizar la carretera México-Pachuca. Y es que lleva carga en ambos sentidos entre San Antonio y hasta Matilde.
5: Clima.
4: 17 grados. 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
0: 9:35, Jackie Servín, adelante, por favor.
1: Gracias, Lalo. Y bueno, te comento que la presidenta Claudia Sheinbaum pidió que se presenten pruebas sobre presuntas investigaciones del gobierno de Estados Unidos hacia la gobernadora de Baja California, Marina del Pilar Ávila, Pepe Toño Morales.
20: Que presenten pruebas, dice.
21: No hay nada de las autoridades de Estados Unidos a las autoridades mexicanas que digan que hay una investigación. En todos los casos, como siempre lo hemos dicho, pruebas que sean acordes con el sistema penal acusatorio mexicano.
20: De esta forma, la presidenta de México, Claudia Sheinbaum, se refirió a la información que ha trascendido en cuanto a posibles investigaciones por parte del gobierno de los Estados Unidos en contra de Marina del Pilar Ávila Olmedo, gobernadora de Baja California. Sobre la mandataria estatal, ha trascendido incluso audio en los que se revelan llamadas telefónicas donde a ella se le condiciona a que proporcione información al gobierno de los Estados Unidos. José Antonio Morales Díaz.
1: Y por otra parte, la Secretaría de la Defensa Nacional informó que se aseguraron a 9 integrantes del Cártel Jalisco Nueva Generación en Michoacán. René Ponce.
22: La Secretaría de la Defensa Nacional informa que, derivado de trabajos de inteligencia, integrantes de las Fuerzas Especiales del Ejército Mexicano y de la Guardia Nacional realizaron una operación de precisión en las localidades de Tinaja de Vargas y Colesio, en los municipios de Tanguato y Ecuandureo, Michoacán, en donde se logró la detención de 9 integrantes del Cártel Jalisco Nueva Generación. Detalla que entre los detenidos se encuentran Marisol N. y Lourdes N., identificadas como hija y pareja sentimental de Heraclio N., alias Tío Laco, este último jefe regional de esta organización delictiva en los estados de Michoacán y Jalisco. Además, es responsable de ordenar las agresiones a elementos de la Guardia Nacional el 22 de febrero del 2026, posteriores a la detención de Rubén Oseguera Cervantes, alias El Mencho. René Ponce Hernández.
1: Y por otra parte, bueno, pues el próximo viernes se estrenará la película La Captura, un filme sobre la detención del Chapo Guzmán. Toda la información con Lalo González.
2: ¿Sabes quién soy?
20: La captura definitiva de Joaquín El Chapo Guzmán será recordada en la pantalla, pero no con un documental, sino con una película protagonizada por Poncho Herrera y Noé Hernández. El filme se llama La Captura, se estrena en Netflix este viernes, y más allá del narcotraficante mexicano, los protagonistas son los dos policías que cumplieron con su deber de entregar al ex líder del cártel de Sinaloa sin caer en sus sobornos y amenazas. Ante esto, Poncho explicó durante la premier de la película que estas historias son dignas de ser vistas.
5: Voltear a ver la grandeza que tenemos en nuestro país. No podemos ser ingenuos, no podemos romantizar, pero también podemos voltear a ver estas historias que valen la pena.
20: Lalo González.
0: Gracias, Jackie Servini, a todo el equipo de Reporteros Haciendo Noticias, entre ellos Lalo González. Ya está aquí en México otra vez, ¿verdad? Después de hacer la cobertura allá, precisamente en Colombia. Muchas gracias, Lalo González, en esta mañana de Panorama Informativo. Bueno, mientras tanto, son las 9 de la mañana con 38 minutos, 9 con 38 en Panorama Informativo de Pachuca. Y tengo más para todos ustedes. Mientras tanto, pues yo le agradezco también al equipo de Asir Noticias, que siempre está con nosotros con Panorama Informativo. Joana Flores, Martín Beltrán, Armando Arteaga, por supuesto, Pepe Toño Morales, gracias, Alemao Luna, gracias, y Lalo González. René Ponce también está con nosotros con Panorama Informativo. Dice, buenos días, escuchando desde temprano, gracias por mantenernos informados a varias comunidades. Muchas gracias, Gabriela Mistral, dice. Aquí Gabriela Mistral, terminación 6941. Es que me llegó al otro teléfono, entonces, pero me aparece aquí en la computadora y de momento me brincó. No, pues muchas gracias. Gracias, de verdad. Gracias por estar con nosotros con Panorama Informativo. Me brinqué así de momento al público. Pues vamos con el público otra vez, porque sí, me brinqué así directo.
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0: Muchas gracias, ahí está. Ahora sí, vamos precisamente con este reporte, ¿no? Que nos llegó aquí. Muchas gracias. Gracias por estar con nosotros con Panorama Informativo, ¿de acuerdo? Gracias, en verdad, gracias Gabriela Mistral, que nos envía precisamente pues este mensaje. Dice, buenos días, escuchando desde temprano, gracias por mantenernos informados a varias comunidades, ¿no? Gracias a ustedes por estar presente con nosotros con Panorama Informativo, ¿de acuerdo? Bueno, aquí tengo otro más, otro reporte más de los que nos llegan. Dice, perdón, se trabó mi teléfono y apenas salió mi foto. Ah, perfecto. Ah, aquí está la foto, si querías, Pau, del que te... Ah, no, sí, del que te acabo de compartir. Aquí está la foto. Aquí está la foto, mira. Sí, se trabó el teléfono, dice, y ahí está la foto, ¿de acuerdo? Ya lo teníamos anteriormente, pero lo vamos a mencionar ya, porque ya lo repito. Dice, hola, licenciado, muy buenos días. Excelente día para usted y para todo su equipo. Dice, otra vez pidiendo de favor que le digan al personal de Casim, o a quien corresponda, que hicieron una reparación y no le han ido a recoger el escombro. Y no han ido a... es que dice aquí. Y no han ido a bañar la reparación. No, a bachar será. A bachar la reparación que abarca media calle. El reporte es el 80... De la cuenta, perdón. En la cuenta es 88-421. 88-421. Ojalá que por este medio nos puedan apoyar. Sí, ya lo pasamos aquí a Paola García para que lo haga. Participe a las personas que tienen que dar solución a todo ello. ¿De acuerdo? Muchas, pero muchas gracias. Bueno, mientras tanto, vamos a continuar con más información para todos ustedes en esta mañana de Panorama en el 92.5 Mix FM y también a través de iHeartRadio. Son las 8, las 9 de la mañana, 9 de la mañana con 40 minutos, 9 con 40. Que no se le haga tarde, por favor. Maneje con mucha precaución. Y como le decíamos, ya la semana que entra empiezan algunas actividades de las escuelas. Así que aguas con todo eso, ¿no? Gracias a ustedes, terminación 64-63. Aguas, porque sí, y con todos los trabajos que están haciendo en diferentes puntos, sí está complicado, sí está complicado. Entonces, hay que salir con tiempo, por supuesto, para llegar con tiempo, ¿le parece? Bueno, mientras tanto, vamos a continuar con ustedes en esta mañana de Panorama Informativo. Muchas, pero muchas gracias por estar con nosotros en este día. Y, por supuesto, usted tiene esa comunicación con nosotros. ¿Vale? Bueno, mientras tanto, tengo más para todos ustedes en Panorama Informativo de Pachuca. ¿Vale? Y como le decíamos, fíjese que el día de ayer el gobernador del estado de Hidalgo, Julio Menchaca Salazar, estuvo en la Ciudad de México con la presidenta Claudia Sheinbaum, estuvo precisamente en la mañanera, en la cual dio a conocer inversiones para Hidalgo. Y todo lo que se va a estar desarrollando, sobre todo en el pueblo de Zapotlán, ahí todo eso va a estarse trabajando también, y también la apertura nuevamente de la planta de la Cruz Azul allá en Jaso, allá en Tula, o en Cruz Azul Hidalgo. Es que es el Tula Hidalgo, en esa parte se le llama Jaso Hidalgo, bueno, es Jaso Hidalgo, y también le llaman Cruz Azul Hidalgo. Entonces, bueno, es como el estadio 10 de diciembre, también le cambiaron de nombre. Pero vamos a escuchar qué fue lo que se mencionó en su momento por parte del gobernador Julio Menchaca Salazar.
1: Junto a la presidenta de México, Claudia Sheinbaum, el gobernador Julio Menchaca presentó la consolidación del Polo de Desarrollo Económico para el Bienestar, PODECOBI, Reserva Zapotlán Hidalgo, y la reactivación de la cooperativa La Cruz Azul en el municipio de Tula. Julio Menchaca detalló que como parte de las estrategias del Plan México para potenciar las vocaciones regionales, con una inversión global proyectada de 10.106 millones de pesos en 5 fases de infraestructura, se consolidará el Polo de Desarrollo Económico para el Bienestar Reserva Zapotlán en más de 910 hectáreas de propiedad estatal, orientado a industrias de alta especialización como la farmacéutica, dispositivos médicos, logística y aeroespacial. Como desarrollador industrial, Degua Frontier comenzará la urbanización del polígono en septiembre del presente año y ejecutará la infraestructura básica generando más de 5.100 puestos de trabajo directos e indirectos. Dentro del polígono se contará con equipamiento comunitario que incluye clínicas de salud, guarderías, espacios de responsabilidad social, parques y áreas de preservación ecológica, energías limpias y proyectos autosustentables. Por otra parte, con una inversión de 6.500 millones de pesos, la cooperativa La Cruz Azul realizará el recondicionamiento y modernización industrial de su planta en Tula. Construirá una moderna línea de producción de cemento y rehabilitará su hospital en dicho municipio.
2: Hacemos oficial la entrega a una empresa que va a hacer referencia puntual a cómo va a desarrollar el Polo de Bienestar de Zapotlán, Degua, con una inversión de más de 10.100 millones. Está ubicado en un lugar estratégico. Nos motiva, nos estimula y nos pone en el escenario nacional en la atracción de capitales.
1: Jacqueline Servín.
2: El próximo lunes.
0: Gracias, Jackie Servín. Continuamos con ustedes en esta mañana. Vamos a hacer una pausa y regresamos. Son las 9 de la mañana con 44 minutos.
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0: Muchas gracias. Continuamos con más información para todos ustedes en esta mañana de Panorama en el 92.5 Mix FM y también a través de iHeartRadio. Vamos a los deportes. Vamos contigo, Andrea García. Adelante.
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26: Último bloque de actualidad con balance en el Rey de los Deportes, Liga Mexicana de Béisbol.
27: Los Charros de Jalisco sorprendieron a los Toros de Tijuana 5-3 en 11 entradas para igualar la Serie 1. Durango Caliente apaleó 17-5 a los Sultanes de Monterrey para igualar la Serie 1. 6 peloteros de Durango produjeron 2 carreras cada uno. Joana Don lanzó 5 entradas, un tercio sin permitir carrera. En duelo de picheo, los Guerreros de Oaxaca le ganaron 2-1 a los Olmecas de Tabasco. Luis Fernando Miranda lanzó una joya de picheo de 7 entradas y 2 hits. Ricardo Valenzuela con doblete produjo la carrera de la victoria. Los Pericos de Puebla apalearon 13-5 los Diablos Rojos del México. La ofensiva de Puebla pegó 21 imparables. Henry Ramos y Luis Castro impulsaron 3 carreras cada uno. Para CIR Deportes, Memo García.
26: Mientras que el mundo del tenis se llevó una gran sorpresa al confirmar la suspensión de la australiana Nick Kyrgios tras dar positivo a cocaína en control antidopaje realizado en el Abierto de Mallorca. Hasta aquí los deportes.
0: Gracias, gracias en esta mañana, mi estimado Edgar Flores, en esta mañana de Panorama Informativo en el 92.5 Mix FM y también a través de iHeartRadio. Gracias, muchas gracias por la preferencia y la conexión que tienen con nosotros en esta mañana. Perdón, hace rato tuve un error, se me cortó aquí mi monitor y no estaba yo escuchando correctamente, tuve mal la señal, pero sí pasamos la información correcta del gobernador del estado de Hidalgo. Pero yo quería pasar el audio, parte del audio completo, de lo que se vivió precisamente en la mañanera el día de ayer por parte del gobernador Julio Menchaca y también con la presidenta de México, ¿sí? Esto es lo que se presentó más que nada precisamente de lo de Zapotlán, de este polo económico que está detonando, y también precisamente lo de esta planta de la Cruz Azul. Vamos a escuchar qué fue lo que se dijo en su momento.
28: En primer término, agradecerle, presidenta, la invitación a esta conferencia, pero más agradecidos las y los hidalguenses por la decisión, las decisiones que usted ha tomado para poder desarrollar Hidalgo. Decisiones que han implicado proyectos muy importantes como el Tren México-Pachuca, como el Plan Hídrico del Valle del Mezquital y como los polos del bienestar. Precisamente el día de hoy hacemos oficial la entrega a una empresa que va a hacer referencia puntual a cómo va a desarrollar el polo de bienestar de Zapotlán, DEWA, con una inversión de más de 10.100 millones. Está ubicado en un lugar estratégico. Y también un anuncio importante por parte de una empresa 100% hidalguense, pero que tiene presencia internacional

0: en la atracción de capitales. El próximo lunes haremos el noveno anuncio de inversiones, que ya suman en 130 proyectos, 147 mil millones de pesos en esta administración, para generar 191 mil empleos. Estamos con usted, presidenta, en el segundo piso de la transformación, agradeciendo siempre su respaldo y estando convencidos que su liderazgo, su manera de representarnos, significa un presente y un futuro mejor. Muchísimas gracias por todo el apoyo. Gracias.
1: 9:53, 9:53 a través de Panorama Informativo. Continuamos con más para todos ustedes en esta mañana, por supuesto. Jackie, ¿tienes reportes del auditorio en esta mañana de Panorama? Dice Jackie, no, yo no. Tú los tienes. Ah, gracias. Ya, gracias, Jackie. Por supuesto, vamos a continuar con ustedes en esta mañana de Panorama, en donde tenemos información del auditorio. Vámonos con el auditorio, mi estimado Enrique, por favor, adelante. Gracias, vámonos directos. Perfecto. Dice. Ok, gracias. Les paso el mensaje completo. Ah, muchas gracias. Muchas gracias por ello. Sí, es que nos dicen sobre esta cartera que se perdió, pero no nos han pasado el mensaje completo. Nada más nos dicen: se perdió una cartera, contenía licencias, tarjeta de circulación y dos cines. ¿A nombre de quién? Para poder tener la información completa y que si alguien la encontró, pues sabemos qué. Pero pues, muchas carteras se pierden. Y podrían confundirse, ¿no? Eso nos ayudaría muchísimo. Tengo aquí 3538, dice, está muy mal eso de los proyectos para Zapotlán, el área de campo de campesinos. Nunca hubo apoyo para esa zona de riego. Dice, aprovechar el campo les deslumbra el dinero. Es lo que aquí nos dicen. Terminación 3538. Pero es que este proyecto ya tiene muchos años, ¿no, Yagi? De todo esto, por este polo que se tenía que activar, que tenía que detonar desde hace muchos años, porque dicen que pues que deberían de trabajar los campesinos, pero pues han estado estas tierras así de momento, pero bueno, cada quien lo suyo, ellos hablan de cómo les aprieta el zapato, porque si no voy a decir, ¿tú qué sabes, no? En ese aspecto, ¿no? Ahora sí que cada quien lo suyo. Bueno, mientras tanto, tengo más reportes aquí, por supuesto, vamos a escuchar este reporte, qué es lo que dice en un momento más, y les platicaremos qué es lo que menciona, ¿vale? Bueno, son las 9:54, 9:55 ya en estos momentos, en esta mañana, 9:55 en Panorama Informativo, en este 20 de agosto del 2026. Vamos a continuar con más en esta mañana de Panorama Informativo. Le comento que diputados hidalguenses atendieron las demandas de habitantes del Cardonal que se manifestaron en el Congreso del Estado de Hidalgo.
2: Representantes de diversas comunidades del municipio de Cardonal acudieron al Congreso del Estado de Hidalgo para exponer sus inquietudes y solicitar acompañamiento institucional ante diversas situaciones relacionadas con la operación del ayuntamiento, particularmente con la autorización y ejecución de obras públicas. Ante estos planteamientos, el presidente de la Junta de Gobierno, el diputado Andrés Velázquez Vázquez, afirmó que existe el compromiso institucional de vigilar el ejercicio adecuado de los recursos públicos y garantizar que los presupuestos aprobados para Cardonal sean aplicados conforme a la normatividad. Precisó que las obras que cuentan con presupuesto autorizado deben continuar y que en caso de existir responsabilidades derivadas de la actuación de servidores públicos, corresponderá a las instancias fiscalizadoras determinar lo conducente. Por su parte, el subsecretario de Gobierno, José Arturo Sosa Echeverría, informó que dará seguimiento a las peticiones y que buscará establecer un diálogo con las y los regidores señalados, con el propósito de generar condiciones que permitan que el ayuntamiento funcione de manera coordinada y que las decisiones se tomen privilegiando el interés colectivo. En su intervención, delegadas y delegados manifestaron su preocupación por los retrasos que, señalaron, se han generado en algunos procesos de autorización de obra debido a diferencias al interior del Cabildo. Entre las principales solicitudes, plantearon garantizar que los proyectos previamente validados y con presupuesto asignado puedan ejecutarse en los tiempos establecidos. Jacqueline Servín.
1: Muchas gracias. Continuamos con más información en Panorama en el 92.5 Mix FM y también a través de iHeartRadio. Fíjese que muchas gracias a toda la gente que nos ha escrito a través de mis redes sociales, sobre todo de Facebook. Fíjese que se activó una publicación que yo hice en mayo del 2023. Alguien la activó, yo creo que vio mi

0: publicaciones y le dio like y le dio un comentario. Entonces se volvió a reactivar y la gente empezó a hacerme comentarios al respecto de ese momento, ¿no? Pero les repito, es una publicación de hace ya unos años atrás, de hace 3 años prácticamente. Agradezco siempre sus palabras de aliento, de apoyo. En ese momento pues estaba yo en una situación complicada y pero ya avanzamos en todo ello, a Dios gracias. Eso fue más de 3 años, pero aquí estamos. Eso les agradezco infinitamente a cada una de las personas que de momento vieron que se reactivó y empezaron a escribir. Les agradezco, pero les repito, es una publicación de hace tres años, ¿de acuerdo? Entonces, pero ahí está, gracias por atender lo que publico y de momento nos comenten al respecto, ¿no? Pero muchas, muchas gracias en verdad y muchas bendiciones como las que nos envían, ¿vale? Bueno, mientras tanto, muchas gracias. Tengo un último mensaje, ya nos estamos despidiendo, por supuesto, en esta mañana de Panorama Informativo. Antes de irnos, aquí ya está el mensaje, ¿de acuerdo? Va.
1: Gracias al presidente municipal de Pachuca que ayer nos hizo favor de regalar nuestros lentes, tomando nuestros signos y darnos una buena atención en una campaña de salud que hizo en la escuela de Piracantos. Muchas gracias, señor presidente municipal.
0: Ah, perfecto, aquí está el agradecimiento también, pero bueno, yo ya me estoy despidiendo con todo el equipo de Panorama. Gracias, Jackie Servín, Arturo Mora, Enrique Ramírez, el desconocido. Gracias, Adrián Molina. Muchas gracias, por supuesto, a todo el equipo de reporteros de Asir Noticias. En verdad, les agradezco infinitamente. Mi estimado Lalo González, gracias. Pepe Toño Morales, gracias. A Castañeda, Armando Arteaga, Martín Beltrán, muchas gracias. Joana Flores, gracias por estar con nosotros. Gracias a Josh Arroyo, por supuesto, que está con nosotros en Tráfico y Clima, como siempre apoyándonos. Muchas, pero muchas gracias. Gracias a Andrea García en el reporte de Tránsito y Clima, Edgar Flores en los deportes y de las diferentes dependencias, Paola García junto con Saraí Pineda de la CACIM, Jorge Hernández junto con Susi Jiménez de la Presidencia Municipal de Pachuca, también Hans Islas de Mineral de la Reforma, gracias. Cristian Yair Castañeda, Movilidad Transporte, muchas gracias. Carlos Gamiño de Congreso del Estado de Hidalgo, muchas gracias. Yair Martínez, por supuesto, también muchas, pero muchas gracias de la Secretaría de Gobierno. Gracias a todos y a cada uno de ustedes. Nos despedimos en esta mañana de Panorama Informativo. Muchas, pero muchas gracias. Los dejo con Andrea García y con Ivette González en esta mañana de Panorama. Se despide de todos ustedes. La Larrita, pásela bien, pásela rico, arriba el ánimo, arriba corazones. ¿Qué cree? Le estamos pegando al viernes. Dibuja una sonrisa en su rostro. Buenos días.
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3: Carga.
2: Por la carretera México-Pachuca desde San Antonio y hasta Matile.
3: Ligera carga.
2: Justo en el Boulevard Colosio desde El Palmar y hasta Glorieta Miguel Hidalgo. Lleva también ligera carga el Boulevard Rojo Gómez entre Estadio Hidalgo y hasta el Boulevard Everardo Márquez.
3: Buen avance.
2: Hay que aprovechar que Carrillo Puerto va libre entre Froilán Jiménez y Francisco Lorenzana.
3: Clima.
2: Tenemos 17 grados. 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
7: Buenos días. 10 de la mañana con 2 minutos en este jueves 20 de agosto. ¿Cómo estás? Hasta las 4 de la tarde y me escuchas de forma digital en la aplicación de iHeartRadio. Hasta las 4 estoy contigo, soy Ivy González y ya tengo la pregunta de la mañana. A mí me encanta muchísimo viajar en el tiempo. Quiero que me platiques qué era eso que soñabas tener cuando fueras grande, que tú decías, ay, cuando yo sea grande voy a tener mi casa, cuando yo sea grande voy a tener mi coche, cuando yo sea grande voy a tener un perrito, dos perritos, tres perritos. Platícame, piénsale muy bien y cuéntame en el Talkback de iHeartRadio. Mientras tanto, tenemos buena canción para recargar baterías, porque ya estamos a nada, a un paso de caracol del fin de semana. Viajamos del 2026 a 1978. Es música de Blondie. Este es One Way or Another. Solo aquí en 92.5 Mix. 80, 90 y más.

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0: 10 de la mañana con 10 minutos, 10-10, pide tu deseo. Y es que no pedimos deseo solo en el 11-11, en el 10-10, en el 12-12. Hola, te espejo en este jueves 20 de agosto, soy Ivy González, escuchamos Be My Lover hasta reventar bocina hasta las 4 de la tarde contigo. Oye, la pregunta para ti en esta mañana es, ¿qué era eso que soñabas tener cuando fueras adulto? Y esto pasa en las mejores familias, ¿eh? Realmente, cuando nosotros somos niños, soñamos en grande y creo que es algo que nunca deberíamos de hacer. Conforme vamos creciendo, nosotros empezamos a poner límites, empezamos a decir, no, es que esto es imposible, no, es que esto no lo puedo lograr. Pero cuando éramos niños, realmente no veíamos un obstáculo. Todo es posible. El poder realmente está en la mente. Y es que esto pasa hasta con tus artistas favoritos. Porque en el caso de Michael Jackson, mientras él era un niño que estaba triunfando en la música junto con sus hermanos, pues él veía a los niños jugar en el parque, veía a los niños divertirse y él decía, pues es que yo quiero ser un niño normal, ¿no? Solo quiero ser uno de ellos. Posteriormente, cuando él fue adulto, pues él dijo, voy a crear este parque de diversiones Neverland para vivir la niñez que nunca tuvo. Y por otro lado, la reina del pop Madonna, su sueño desde niña era ser bailarina profesional. Y lo logró, incluso se convirtió en la reina del pop. O sea, según las propias palabras de Madonna, ella desde chiquita decía que ella quería dominar el mundo. Y vaya que lo hizo a través de la música. Yo quiero que tú me platiques en el Talkback de iHeartRadio y mis redes sociales, @ibienmix, que era eso que soñabas tener cuando fueras adulto. Y vuelvo a las 10:28. ¡Hey! ¿Qué tal, amigos de Mix? Para mí es un gusto estar acompañándolos y vamos por una hora más de información del tráfico y el clima.
1: Ligera carga.
0: Ya por el viaducto Nuevo Hidalgo, desde Belisario Domínguez y hasta Leandro Valle.
1: Libre.
0: Es mejor aprovechar que ahorita Venustiano Carranza no lleva nada de tráfico desde Iglesia de la Asunción y hasta Barrio La Españita. También Avenida Revolución conviene desde Glorieta Insurgentes y hasta Glorieta Revolución. Sin tráfico, el Boulevard Colosio desde Túnel Independencia y hasta Trébol La Paz. También el Boulevard Panorámico te conviene desde Avenida Industria La Paz y hasta el Boulevard Rojo Gómez.
1: Obras.
0: Déjame recordarte que continúan en Avenida Madero, en carriles derechos entre Palacio de Gobierno y Río de las Avenidas. Y por obras sigue cerrado el retorno del Boulevard Las Torres hacia la carretera México-Pachuca.
1: Clima.
0: 17 grados. 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
1: El gobernador Julio Menchaca anunció nuevas inversiones en el polo de desarrollo de Zapotlán y la reactivación de la cementera Cruz Azul. Tras ser retenido por pobladores, la Secretaría de Seguridad Pública de Hidalgo logró liberar al presidente municipal de San Salvador. Hidalgo se sumó al Pacto Nacional para la implementación de la Ley Nacional para eliminar trámites burocráticos.
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0: Las 10 de la mañana con 28 minutos, solo aquí en 92.5 Mix 80s, 90s y más. San Francisco es una canción que definitivamente no nos podía faltar en la primera hora juntos. Y es que ya estoy en redes sociales, yo te pregunté qué es eso que querías tener de adulto. Saraí, un saludazo, que estés muy bien, bonita mañana. Y ya tengo en redes sociales algunas participaciones, así que justo Saraí me dice, yo quería una casita de muñecas, pero de estos modelos barrocos, con su tinita de baño, su vajilla, sus candelabros, sus camitas de latón. Oye, que sí, había una revista en los 90 que era de colección, que justo tenía, salía una cada semana y tú tenías que ir armando la casita. Y estaba padrísima. La verdad es que yo nunca la terminé de armar, pero sí me quedé como a la mitad de esa casa y estaba fabulosa. ¿Quién más? Migue igual está conmigo, me dice, Ivy, la verdad es que yo de adulto dije, yo quiero una moto. Y ahora tengo una motoneta, pero pues igual cuenta. Claro que cuenta, porque es algo que te compraste con tu esfuerzo, con ese trabajo. Y tampoco es que quiera ir rápido, solo llegar al lugar. Sí, y oye, pero con mucho cuidado, casco, por favor, utiliza casco si vas en la moto, si vas en la motoneta. Con casco, por favor. Ya lo sabes, manos al volante, vista al frente y oídos en 92.5, Mix 80, 90 y más. Vuelvo con más participaciones a las 10:48.
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0: 10 de la mañana con 45 minutos, solo aquí en Mix. Escuchamos tremenda rola. Oye, yo soy Vivi González y ya estoy terminando esta hora contigo. Oye, se nos fue de volada, ¿eh? Rapidín, se fue la canción. Se fue la canción de Green Day, de Boulevard Broken Dreams. Y también se nos fue la hora. Oye, pero bueno, me voy con la última participación. Yo te preguntaba algo que siempre querías tener. ¿Qué decías? Yo cuando sea adulto voy a tener esto. Te escucho. Hola.
1: Hola, Ivy. Saluditos. Muy buenos días.
0: Buenos días.
1: Aquí reportándonos y comentándote mi anécdota. De más chamaco, de más joven, quise tener mi propio taxi. Y a Dios gracias aquí lo traigo.
0: Ándale.
1: Buen día. Bye, bye.
0: Buen día, Román. Oye, pues aplausos. Eso se celebra, eso se aplaude. ¡Tú muy bien! El poder de realmente hacer realidad cada uno de tus sueños, ¿no? Oye, pues muchísimas gracias por participar. Al igual que Román, tú me puedes mandar una nota de voz. Es bien sencillo, amigui. Solamente debes tener descargada la aplicación de iHeartRadio. Buscar el TalkBack, que es un micrófono blanco con el fondo rojo, que está dentro de la aplicación, al lado del Play, al lado del Stop. Lo presionas y tienes 30 segundos para contarme lo que tú quieras, participar en la pregunta, mandar saludos, mandar felicitaciones. Yo te escucho. Cualquier nota de voz en donde yo te pueda conocer, me interesa. Así que tú no lo tengas miedo al éxito, ¿va? Yo soy Yuri González, vuelvo a las 11 de la mañana.
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3: Ligera carga.
2: Ya por el viaducto Nuevo Hidalgo desde Belisario Domínguez y hasta Leandro Valle.
3: Libre.
2: Aprovechalo por el Boulevard Felipe Ángeles entre Zona Plateada y hasta Cebetis 222. Igual el Boulevard Colosio te conviene desde Túnel Independencia y hasta Trébol La Paz. Y sin tráfico, el Boulevard Panorámico desde Avenida Industrial La Paz y hasta el Boulevard Rojo Gómez.
3: Clima.
2: Tenemos 17 grados. 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
3: Es la segunda hora que estoy pasando contigo en este jueves. Jueves. A paso de caracol del fin de semana. Y oye, a las 11:08 tenemos nuestra frase poderosa, porque uno necesita recargar baterías, tener todo el power para poder con este día. Pero también tenemos buena música. Tenemos a Robbie Williams, Billy Ocean, Chicago. ¿Y qué más, Ivy? Pues nuestro ya famoso viaje en el tiempo a las 11:28. ¿Qué pasaba en el mundo? ¿Qué pasaba en la música y en el cine? En un día como hoy, en un 20 de agosto. Todo eso lo vamos a descubrir en esta hora. Quédate conmigo hasta las 4. Es Vinnie King, Stand By Me de 1961. Solo aquí en Mix, Mix, Mix.

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0: Las 11 de la mañana con 9 minutos, You Are Not Alone, 1995, le pertenece a Michael Jackson, No Está Solo, canción que va acompañada de la frase poderosa de este jueves. Esta canción de Michael Jackson que nos dice lo siguiente: la fuerza siempre está ahí, incluso en la oscuridad. Porque fíjate, Amix, que hay momentos en los que parece que no tenemos fuerza para seguir. O sea, que todo se vuelve muy incierto, que no encontramos una salida y se va complicando todo. Pero quizá la fuerza no desapareció, simplemente está esperando pues a que tú la vuelvas a encontrar y vas a decir, ay, Jimmy, pues ¿cómo le voy a hacer? O sea, a veces esta fuerza está en levantarte una vez más, en pedir ayuda, en darte otra oportunidad, en simplemente decir que hoy vas a dar un paso, un gran paso. Así, de que digas, bueno, tal vez yo me levanto a lo mejor normalmente tarde, pero hoy voy a hacer el esfuerzo de levantarme unos 20 minutos antes de la hora en la que estoy acostumbrado. O sea, no necesitas tener todas las respuestas, no necesitas sentirte fuerte todo el tiempo. Solo recuerda lo siguiente, Amix, que incluso en tus momentos más oscuros hay una parte de ti que sigue luchando, hay una parte de ti que sigue creyendo y sobre todo que sigue buscando la manera de salir adelante. Esa es la frase poderosa de hoy. La fuerza siempre está ahí, incluso en la oscuridad. Soy Luis González. Vuelvo a las 11 de la mañana con 28 minutos para viajar en el tiempo.
1: ¡Hey! ¿Qué onda, amigos de Mix? Para mí es un gusto estar acompañándolos y vamos por una hora más de información del tráfico y el clima, así que toma nota.
2: Lento.
1: Está imposible la carretera México-Pachuca desde Puente Colonias y hasta Puente de Telles en dirección a la Ciudad de México para que tomes precauciones.
2: Ligera carga.
1: Justo en Morelos entre Corregidora y hasta Mercado Primero de Mayo.
2: Buen avance.
1: Es mejor aprovechar que ahorita Guerrero va libre desde Bravo y hasta Guzmán Mayer. Te conviene Río de las Avenidas entre el Boulevard Rojo Gómez y Avenida Madero. También el Boulevard Felipe Ángeles entre Prolongación Avenida Juárez y hasta Puente Atirantado.
2: Obras.
1: Déjame recordarte que por eso está cerrada la lateral del Boulevard Felipe Ángeles entre Zona Plateada y hasta Venta Prieta. Es en dirección sur y te recomiendo como alternativa Avenida Pirules.
2: Clima.
1: 20 grados y llegaremos a la máxima de 22 grados. 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Sigue escuchando tu música favorita aquí en la 92.5 Mix, 80s, 90s y más.

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1: Comenzamos actualidad deportiva. En el marco del anuncio de la reactivación de la planta cementera ubicada en Tula, Hidalgo, Víctor Velázquez, presidente del Consejo de Administración de Cruz Azul, ratificó su compromiso con la rama deportiva de la organización.
2: Nos llevamos la Liga de Expansión a jugar en el Estadio Refundación y bien, con ello también pretendemos activar la economía de la zona, llevar el deporte que lo hacemos en muchos de los estados con nuestras escuelas y que se desarrolle esta actividad.
1: En minutos, más información.
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0: 2 de la mañana, 29 minutos. Please don't go. If you live in now, es de Chicago. Oye, tenemos grandes sucesos en un día como hoy, ¿eh? En un 20 de agosto. Yo soy Ivy González y ya sabes que con gusto te acompaño hasta las 4 de la tarde pasando lista en el Soundtrack de iHeart Radio. ¡Bamba! Si no te reportas conmigo, a usted también le va a tocar, pero si no se anda reportando. Oye, un 20 de agosto nace Robert Plant en 1948, que es el legendario cantante británico y también el líder de Led Zeppelin y sobre todo una de las voces más influyentes y también poderosas en la historia del rock. Tenemos muchos cumpleaños y yo quiero que me digas y felicites a tu persona favorita en el Talkback, porque Demi Lovato también nace un día como hoy. Protagonizó grandes películas, entre ellas Camp Rock, con los Jonas Brothers, y que es un peliculón, te lo recomiendo si naciste igual en los 90, en los 2000. Es una película que te va a poner a cantar a todo lo que da. ¿Qué más, Ivy González? Ah, pues bueno. Frank Sinatra en 1966 se publica en Estados Unidos, lo que es Sinatra at the Sands, que fue también su primer álbum oficial en vivo. Los Eagles en el 2018 también lanzaban un álbum compilatorio llamado Their Greatest Hits, de 1971 a 1975, y es certificado con 38 millones de copias vendidas. ¡Imagínate! Eso es lo que pasó un día como hoy. Yo regreso a las 11:48.
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1: El sello discográfico de los Beatles, Apple Corps, ahora forma parte de Universal. Ya hay trailer de la película debut como director de James McAvoy, California Scheming. Brad Pitt se une como productor ejecutivo del documental de Wim Wenders sobre Peter Sumthor. Se espera que Tom Holland gane más de 100 millones de dólares por Spider-Man Brand New Day. Margot Robbie podría protagonizar Piratas del Caribe 6. Matthew McConaughey en conversaciones para hacer un spin-off de Yellowstone.
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0: Tattoo All The Things You Say del 2002. ¿Qué pensabas? ¿Que te iba a decir que eran las poderosísimas Águilas del América? Pues no, mijo, no. Las chicas de Tattoo ya están aquí a las 11:47 minutos en este jueves 20 de agosto. Y oye, ya estoy terminando la hora contigo, pero quiero invitarte a que no te pierdas un especial. Nuestro especial mix con George Michael este 27 de agosto, o sea, la próxima semana, a las 11 de la mañana, conducido por nada más y nada menos que Charo Fernández. 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Oye, Ivy, yo no he descargado la aplicación. Pues, ¿qué esperas? Te estás perdiendo de ganar, de hecho, la increíble mochila oficial de Mix, Mix, Mix. Porque recuerda que la única manera en la que te puedes poner en contacto conmigo es en el talkback que está dentro de la aplicación. Yo vuelvo a las 12, te lanzo unas pequeñas pistas, así que yo te lanzo reto, no me tardo nada.
1: 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Y aquí va de nuevo más información vial, así que tome nota.
2: Aviso.
1: Está a vuelta de ruedas sobre la carretera México-Pachuca desde Puente Colonias debido a un cierre vial en Puente de Telles en dirección a la Ciudad de México. Así que ahora que lo sabes, mejor evita este punto.
2: Ligera carga.
1: Justo en Morelos entre Corregidora y Mercado Primero de Mayo.
2: Sin tráfico.
1: Ya lo escuchaste. Aprovecha que Guerrero va libre desde Bravo y hasta Guzmán Mayer. Río de las Avenidas igual te conviene desde el Boulevard Rojo Gómez y hasta Avenida Madero.
2: Clima.
1: 20 grados. 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
1: Este jueves, la Secretaría de Bienestar e Inclusión Social, Seviso, atenderá a las personas que no pudieron acudir por la tarjeta en fechas previas en las nuevas oficinas del Centro de

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2: Ya a las 12:03 y pues bueno, te voy a lanzar unas pistas a las 12:08 para que puedas adivinar el objeto. No es un objeto de una serie, de una película que sí nos gustaría que existiera y que todos en algún momento llegamos a ver. Y en la música también está para reventar bocina John Lennon, Nirvana, Roxette y Madonna es la que nos dice presente en esta hora con una canción de 1984. Esto es Like a Virgin.

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0: 12 con 11 minutos y uno baile, baile, cante y cante, alócate. Desde el taller, desde la oficina, desde cualquier lugar con esta canción de Men Feel Like a Woman de 1997. Y ahora sí, vamos a platicar de un objeto que fue muy popular en una película. Y es que quiero que me digas cómo se llama esta película y cuál es ese objeto. Fíjate que es muy pequeño, pero es un objeto que tiene muchísimo, muchísimo poder. De hecho, dicen que la persona que lo tiene no siempre puede resistirse a él por el poder que tiene. De hecho, cuando lo usas, puedes desaparecer. En el momento en el que lo usas, desapareces. Fue creado en un lugar lleno de fuego y pues resulta que este objeto, si tú lo tienes, pues puedes gobernarlos absolutamente a todos. Lo puedes tener en tu dedo. Así que dime cuál es este objeto y también a qué película pertenece en el talkback de iHeartRadio, redes sociales, arroba Ivy en Mix. Y es que en esa película hay unos pequeños hobbits. Así que con eso ya te dije muchísimo. 12-12, pide tu deseo en este jueves 20 de agosto. Yo soy Ivy González, lo escuchas de forma digital en iHeartRadio.
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2: Aviso.
1: Sigue imposible sobre la carretera México-Pachuca desde Puente Colonias debido a un cierre vial en Puente de Telles en dirección a la Ciudad de México. Así que si puedes, mejor evita este punto.
2: Carga.
1: En el Boulevard Felipe Ángeles entre Avenida Unidad Deportiva y hasta Villas de Pachuca.
2: Ligera carga.
1: Ya por el Boulevard Colosio desde Bosques del Peñar y hasta Avenida Ferrocarril Central.
2: Buen avance.
1: Mejor aprovecha que Matamoros está libre entre Allende y hasta Zaragoza.
2: Clima.
1: Tenemos 22 grados. 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
2: Comenzamos actualidad deportiva. La gran figura del ciclismo nacional sigue acumulando logros para nuestro país.
3: El ciclista Isaac del Toro volvió a la acción y lo hizo ganando el prólogo de la Vuelta de Alemania. Isaac puntualizó el especial que es comenzar la competencia con estos resultados.
4: It's really special.
3: Para ser honesto, la verdad pensé que sería súper difícil, pero luego todo entra en su lugar. Pero sí, feliz de llevar esto a casa y súper orgulloso con los chicos del equipo. Y estamos muy emocionados por esta semana. Para este jueves comienza la etapa 1 de la Vuelta de Alemania, que consiste en 216.3 kilómetros. Para Asir Deportes, Arturo Sanguino.
2: En minutos, más información.
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0: me encanta esta canción de John Lennon de 1971, Imagine All the People. Ya les prometí que no las voy a cantar, pero es que me gana el sentimiento, me gana la emoción. Oye, a ver, yo estaba hablando de un pequeño objeto que pertenece a una película muy conocida donde tenemos unos pequeños hobbits aquí y por acá ya tengo participaciones, así que hola, hola. No estuvo tan complicado, ¿verdad, Lili? Te escucho.
1: Hola, Ivy. Pues quiero suponer que las películas que estás diciendo, o la película, es de un anillo.
0: Ajá.
1: Y participa en la película de Hobbit o El Señor de los Anillos.
0: ¡Eso! Me dio objeto, me dio información, me dio la respuesta correcta. No, hombre, te pasaste. Devoraste. 12:30, yo soy Ivy González. Continúa conmigo aquí en 92.5, Mix 80, 90 y más, y de forma digital en iHeartRadio.
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0: Somebody That I Used To Know. Las 12 con 48 minutos. Y yo sé que estás cantando, yo sé que estás guachacheando. Y es que puedes activar tu mood karaoke en la aplicación de iHeartRadio, porque tienes opción que a la par que está sonando la canción, puedes ir viendo la letra para cantar a todo pulmón, con mucho sentimiento. Jueves 20 de agosto y estoy terminando una hora más contigo. Ya estoy a un paso de caracol de irme a las 4 de la tarde. Ay, Jimmy, por favor, no seas ridícula. Todavía te falta mucho. Pues sí. Ay, ajá, sí, es que tiene toda la razón. Se nos pasa de volada el tiempo. Hoy un abrazote de oso para los que ya están conmigo en el Talkback de iHeartRadio, también en mis redes sociales, @IvianMix. Anda por acá, Aaron, que te vaya muy bien. Mi buen Aaron Carmona. ¿Quién más? ¿Quién más? Ay, que oye, hay un trend en redes sociales que se llama farmear aura. ¿Lo has escuchado? ¿Lo has visto en redes sociales? Tal vez lo escuchaste con tu hijo, con tu hija, con el sobrino. Pues te platico de qué se trata a la una de la tarde. Solo aquí en 92.5 Mix 80, 90 y más. Hey amigos de Mix, para mí fue un gusto acompañarlos en su camino y me despido con toda la información del tráfico y el clima. Hasta mañana.
1: Aviso.
0: Sigue a vuelta de rueda la carretera México-Pachuca desde Puente Colonias debido a un cierre vial en Puente de Telles en dirección a la Ciudad de México. Así que si puedes, mejor evita este punto.
1: Carga.
0: Por el Boulevard Felipe Ángeles entre Avenida Unidad Deportiva y hasta Villas de Pachuca.
1: Ligera carga.
0: Justo en Hidalgo desde Plaza Constitución y hasta Mina. Así también el Boulevard Colosio desde Bosques del Peñal y hasta Avenida Ferrocarril Central.
1: Buen avance.
0: Aprovechalo por Matamoros entre Allende y hasta Zaragoza.
1: Obras.
0: Es por eso que continúa cerrado el retorno del Boulevard Las Torres hacia la carretera México-Pachuca para que mejor utilices vías alternas. Y siguen obras también en Avenida Madero en carriles derechos entre Palacio de Gobierno y Río de las Avenidas.
1: Clima.
0: 22 grados. Soy Andrea. No le vayas a cambiar, ¿eh? 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
2: Los vales correspondientes en la página sep.hidalgo.gob.mx, necesarios para el canje de las escuelas de los apoyos de uniformes, útiles y calzado escolar gratuitos, así como para la entrega de los libros de texto. La SEP Hidalgo también pone a disposición su chatbot vía WhatsApp en el número 771-175-6152. Jacqueline Servín.
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2: 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Oye, esta hora, pues sí, vamos a chismear un poco a mí, porque a la 1 de la tarde tengo una recomendación, una película para ti, pero también quiero platicar contigo de las nuevas modas, de estas generaciones, de la generación Z, y que anda muy de moda esto de farmear aura. ¿Qué es eso? Yo escuché ayer a mi sobrina decir eso y yo me sentí un extraterrestre. O sea, le dije, ¿cómo que farmar aura? En mis tiempos le llamábamos de otra forma. Te explico de qué se trata a la 1:08. Será aquí en 92.5, Mix 80, 90 y más. Y vámonos a 1983. Esto es música de Eurythmics. Sweet dreams are made of this. Así que súbele en 3, 2, 1.

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0: ¿Cuándo están? Esta canción del 2001, la 1:01 p.m. Y ahora sí, a ver, papá, mamá, que seguramente también tú, al igual que yo, escuchaste con el sobrino, con el hijo, por teléfono, o estás viendo en redes sociales que pues ahora las nuevas generaciones tienen este nuevo tren llamado Farmer Aura. Aura, así se llama, Farmer Aura. Si tienes más de 30, pues debes conocer qué es y por qué lo usa esta generación Z. ¿Por qué te digo que en mis tiempos le llamaban de otro nombre? Bueno, tenían otro nombre. Es porque en mis tiempos esto era el freestyle. O sea, en mis tiempos era como esta guerra de prácticamente de baile, estilo libre. Pero bueno, para la generación Z esto se llama pues Farmer Aura. ¿Y qué hacen? Pues trabajan con esta parte de los gestos. Que a lo mejor, tal vez no nos ha tocado tanto aquí en Hidalgo, pero sí en redes sociales. Y hay algunos niños y hay algunas reuniones que se hacen donde justo están haciendo, pues, este enfrentamiento de entre poses, entre gestos, movimientos, caminatas, baile, incluso referencias a memes y también a figuras deportivas. Eso prácticamente es Farmer Aura. En mis tiempos, freestyle. Ahora sí, ya andamos, diría por ahí, ya estamos a la moda con la chaviza. Se inicia a ser la chaviza. No es algo que suene muy cool. La 1:13 p.m. Yo soy Vivi González. Vuelvo a la 1:28.
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2: Carga.
1: Fíjate que en Avenida Revolución te darás cuenta que aumenta la carga, pero no te preocupes, no se complica, esto es a partir de 16 de enero hasta 5 de febrero. Avenida Juárez también tiene ligeros asentamientos entre Iglesia de la Villita y Parque de Convivencia.
2: Lento.
1: A vuelta de ruedas sobre la carretera México-Pachuca desde Puente Colonias, esto es debido a un cierre vial en Puente de Telles con dirección a la Ciudad de México.
2: Clima.
1: La temperatura actual 22 grados. 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
3: Comenzamos actualidad deportiva con balance en el Rey de los Deportes, Liga Mexicana de Béisbol.
4: Los Charros de Jalisco sorprendieron a los Toros de Tijuana 5-3 en 11 entradas para igualar la Serie 1. Durango Caliente apaleó 17-5 a los Sultanes de Monterrey para igualar la Serie 1. Seis peloteros de Durango produjeron dos carreras cada uno. Joan Adón lanzó 5 entradas, un tercio sin permitir carrera. En duelo de picheo, los Guerreros de Oaxaca le ganaron 2-1 a los Olmecas de Tabasco. Luis Fernando Miranda lanzó una joya de picheo de 7 entradas y 2 hits. Ricardo Valenzuela con doblete produjo la carrera de la victoria. Para Sir Deportes, Memo García.
3: Hasta aquí los deportes.
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0: minutos en este jueves. Disfrutamos música de Piano Man de Billy Joel, 1973. Y oye, ya ahorita que estamos hablando de la moda y todo, pues me inspiré muchísimo para darte esta recomendación, esta película. ¿Alguna vez su papá, mamá ven a sus niños y cuando van a la preparatoria dices, ándale, ¿en qué momento creció tanto? Llega una edad en la que los hijos cambian de gustos, cambian de música, cambian de ropa, la forma de expresarse también, incluso hasta de personalidad, ¿no? Y los papás se quedan ahí intentando de descifrar qué es lo que está pasando, porque ella no le gusta a lo mejor el color rosa cuando antes le gustaba y ahora le gusta el púrpura, por ejemplo, cosas sencillas. Y justo eso me recordó esta película que les recomiendo, que se llama Mi vida a los 17, que esa película muestra ese momento, esa transición en los cambios en los adolescentes y que realmente, pues nosotros pasamos por eso. Ser adolescente es bien complicado y ser papá de un adolescente, pues no debe ser nada fácil, ¿no? Entonces, por eso te recomiendo esta película, te la dejo en mis redes sociales, @ibienmix, y te pregunto a ti, porque te voy a dejar muy bien acompañado, muy bien acompañada. Pero antes de cerrar esta hora, quiero preguntarte, ¿qué moda de tus hijos hasta la fecha sigues sin entender? Cuéntame en el Talkback de Hub Radio y regreso con tus participaciones a las 2 de la tarde. Y de momento te dejo bien acompañado, bien acompañada con Lalo Larrieta y Panorama Vespertino, solo aquí en 92.5 Mix, 80s, 90s y más.
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14: El sello discográfico de los Beatles, Apple Corps, ahora forma parte de Universal. Ya hay trailer de la película debut como director de James McAvoy, California Scheming. Brad Pitt se une como productor ejecutivo del documental de Wim Wenders sobre Peter Sumthor. Se espera que Tom Holland gane más de 100 millones de dólares por Spider-Man Brand New Day. Margot Robbie podría protagonizar Piratas del Caribe 6. Matthew McConaughey en conversaciones para hacer un spin-off de Yellowstone.
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7: ¿Cómo están? Buenas tardes. Continuamos con la información para todos ustedes en la emisión vespertina de Panorama Informativo. Gracias por esa conexión, gracias por la preferencia que tienen con nosotros en el día a día de Panorama. Muchas, pero muchas gracias. Ya está Arturo Mora, Jackie Servín, Adrián Molina y el equipo de reporteros de ASIR Noticias y ASIR Deportes. Muchas, pero muchas gracias a todos y a cada uno de ustedes que siempre están con nosotros. Los saluda y les da la bienvenida a su amigo y servidor Lalo Larrieta, así que nos vamos con la información. Tomen en cuenta, la Secretaría de Educación Pública de Hidalgo alista la entrega de útiles, uniformes y calzado gratuito para estudiantes del nivel básico. Hidalgo se sumó al Pacto Nacional para la implementación de la Ley Nacional para eliminar trámites burocráticos. En el Congreso de la Ciudad de México promueven una iniciativa contra el delito de despojo. Jalisco reforzó la seguridad en las zonas limítrofes con Michoacán. La Secretaría de la Defensa Nacional informó que se aseguraron a 9 integrantes del Cártel Jalisco Nueva Generación en Michoacán. Hacemos una pausa y regresamos con toda la información a detalle en la tarde de este jueves 20 de agosto del 2026. Los saluda Lalo Larrieta.
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7: ¿Cómo están? Buenas tardes, amigas, amigos de Panorama Informativo. Regresamos ya con toda la información a través de las emisoras de Grupo ASIR aquí en Pachuca en este jueves, jueves 20 de agosto. Así que adelante con la información. Los saluda Lalo Larrieta. Tómelo en cuenta, la Secretaría de Educación Pública de Hidalgo alista la entrega de útiles, uniformes y calzado gratuito para estudiantes de nivel básico.
16: El secretario de Educación Pública de Hidalgo, Natividad Castrejón, llamó a padres de familia y personas tutoras para acudir a las escuelas del 20 al 26 de agosto para realizar la inscripción o reinscripción de sus hijas e hijos como parte del proceso para acceder al programa de apoyos escolares Altagracia Mercado para el ciclo escolar 2026-2027. El secretario de Educación detalló que una vez concluido este paso, podrán descargar los vales correspondientes a través del sistema para padres en la página sep.hidalgo.gob.mx, necesarios para el canje de las escuelas de los apoyos de uniformes, útiles y calzado escolar gratuitos, así como para la entrega de los libros de texto. Para quienes requieran orientación durante el proceso, la SEP Hidalgo también pone a disposición su chatbot vía WhatsApp en el número 771-175-6152. Jacqueline Servín.
7: Hidalgo se sumó al Pacto Nacional para la Implementación de la Ley Nacional para Eliminar los Trámites Burocráticos.
16: El gobierno de Hidalgo formalizó su adhesión al Pacto Nacional para la Implementación de la Ley Nacional para Eliminar Trámites Burocráticos, junto con representantes de las otras 31 entidades federativas y la Agencia de Transformación Digital y Telecomunicaciones. El titular de la Unidad de Planeación y Prospectiva de Hidalgo, Miguel Ángel Tello, firmó el acuerdo durante el Encuentro Nacional de Autoridades de Simplificación, realizado en la Ciudad de México, al que también acudió el Comisionado Estatal de Mejora Regulatoria, Andrés Manning Novales. Miguel Tello explicó que uno de los objetivos es evitar que las dependencias soliciten documentos que el propio gobierno ya tiene, así como eliminar requisitos innecesarios, reducir tiempos de respuesta y facilitar los trámites para la ciudadanía. Como parte de este proceso, se plantea integrar un catálogo único con 300 trámites y servicios estatales, cuyos requisitos estarán homologados. Asimismo, se busca simplificar y unir trámites relacionados antes de avanzar en su digitalización. Jacqueline Servín.
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7: En el Congreso de la Ciudad de México promueven una iniciativa contra el delito de despojo. Joana Flores.

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2: Operativos preventivos de vigilancia en sus límites con Michoacán, luego de la detención de 4 presuntos integrantes de un grupo delictivo y los bloqueos carreteros registrados en esa entidad. La Policía Estatal Regional y la Policía de Caminos mantienen presencia en coordinación con autoridades federales y municipales. Hasta el momento, las autoridades del estado no reportan bloqueos en territorio jalisciense y mantienen la vigilancia preventiva en los límites con Michoacán. Martín Beltrán.
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4: Tenemos más información en los deportes en esta tarde.
5: Gracias, Lalo. Comenzamos actualidad deportiva con los detalles del nuevo elemento azul crema.
6: América está cerca de cerrar un refuerzo más para la apertura 2026 y se trata del colombiano Miguel Borja, quien incluso ya está en la Ciudad de México. El delantero llega procedente del Al Wahed de los Emiratos Árabes y la transacción será en compra definitiva por $2.5 millones. El contrato que vinculará a Borja con las Águilas será por un año. Borja cumplirá exámenes médicos y físicos en Cuapa para posteriormente hacer la presentación oficial. Para ASIR Deportes, Arturo Sanguino.
5: Hasta aquí los deportes.
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4: En la Cámara de Diputados, el PRI presentó un paquete de iniciativas contra abusos en las aerolíneas. Isaac Castañeda.
10: El coordinador del grupo parlamentario del PRI en la Cámara de Diputados, Rubén Moreira, presentó un paquete de iniciativas para combatir prácticas abusivas de las aerolíneas en el país, como la sobreventa de boletos y que exista mayor transparencia en retrasos y cancelaciones. El legislador señaló que las aerolíneas sobrevenden vuelos al momento en que los pasajeros no hacen check-in en el plazo establecido, por lo que incluso se generan conflictos a bordo de los aviones.
11: Tú ya compraste tu vuelo, hay estos lugares, pues súbete a tu avión y si no llegas, pues no llegas, ¿verdad? Pero que no haya sobreventa, que la sobreventa genera las listas de espera y en algunas ocasiones hasta el conflicto arriba del avión, porque por alguna razón pasan los dos, sobre todo ahora que entras por puertas y posiciones remotas.
4: Isaac Castañeda. En Hidalgo se activará un nuevo polo de desarrollo, Pepe Toño Morales.
12: Activarán un polo de desarrollo en Hidalgo.
13: La entrega a una empresa que va a hacer referencia puntual a cómo va a desarrollar el polo de bienestar de Zapotlán, DEWA, con una inversión de más de 10,100 millones.
12: Así se expresó el gobernador de Hidalgo, Julio Ramón Menchaca Salazar, quien participó en la conferencia matutina desde Palacio Nacional. Por su parte, la presidenta de México, Claudia Sheinbaum, dijo que se trata de un terreno que había sido adquirido desde que se planeaba dónde construir el aeropuerto y una de esas alternativas era Hidalgo. Ahora, esas 900 hectáreas se convertirán en un polo de desarrollo, primero para urbanización y después para que se instalen diversas empresas. José Antonio Morales Díaz.
4: Nos despedimos de la emisión vespertina de Panorama Informativo. Le agradezco a todo el equipo que me apoyó, como siempre, Arturo Mora, Jackie Servín, Adrián Molina y el equipo de reporteros de ASIR Noticias, de ASIR Deportes. Muchas, pero muchas gracias. Que cree, le estamos pegando ya al viernes, estamos arañándolo. Por favor, maneje con mucha precaución si se dirige a casa para tomar los sagrados alimentos y, por supuesto, sigue en compañía de las emisoras de Grupo ASIR aquí en Pachuca. Se despide de todos ustedes, su amigo y servidor Lalo Larrieta. ¡Ánimo! Le estamos pegando al viernes. Dibuje una sonrisa en su rostro. Buenas tardes, provecho.
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1: ¡Hey! Hola, hola, ¿qué tal? Mi nombre es Dariet. Te sigo compartiendo más información vial.
0: Buen avance.
1: Te lo encuentras en carretera Pachuca, Ciudad Sagún. Aprovechalo desde Trébol La Paz hacia La Noria. También te recomiendo Boulevard Pachuca, Pachuquilla, que está despejado desde Boulevard Independencia hasta Villas del Álamo. En Boulevard Ramón G. Bonfil, ni quien nos detenga, desde Boulevard Colosio hasta Paseo de Camelinas. También en Allende, con excelente avance desde Julián Villagrán hasta Monumento a los Niños Héroes.
0: Carga.
1: Boulevard Felipe Ángeles tiene ligeros asentamientos desde Zona Plateada hasta Estadio Hidalgo. También los encuentras en Boulevard Colosio a partir de Boulevard Valle de San Javier hasta San Cayetano. Y sobre Viaducto Nuevo Hidalgo a partir de Belisario Domínguez hacia Leandro Valle.
0: Clima.
1: La temperatura actual 22 grados. 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
1: Escuchaste 2 horas más contigo en Mix, Mix, Mix. Esta es la hora en la que tengo mi duelo de la vida cotidiana, que puede ser de canciones, puede ser de comida, de caricaturas. Así que muy atento, voy preparando el Talkback de iHeartRadio y yo sigo pasando lista en nuestro famoso Talkback y en mis redes sociales, arroba y bien Mix. Pero de momento, oye, loca, te bebé. Porque nosotros sí, claro que ya es Creo Rock. En este momento con música de Guns N' Roses 1987. Sweet Child of Mine.

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0: Feel Every Way es música de Big Mountain para ti en esta tarde de Mix, Mix, Mix. ¡Buen provecho! Si ya te encuentras comiendo, ¡qué deli! Ahí cuéntame en redes sociales qué estás comiendo, presúmeme. También platícame en el Talkback de iHeartRadio, que hablando del Talkback ya tenemos nuestro duelo de la vida cotidiana. Duelo de duelazos. Estamos buscando el mejor solo entre estas dos canciones. Tenemos Highway to the Hell, una rola de 1979 que pertenece a AC/DC. Oh, yo soy Iron Man. Oye, sí, esa es la canción que justo presenta Iron Man. Esta es una muy buena canción, pero también trae un contrincante que dice con permiso. En 1991 llegaba esta canción de Nirvana con Smells Like Teen Spirit. Y yo te pregunto a ti, ¿cuál sería el mejor solo? Vota en este momento en el Talkback de iHeartRadio, redes sociales, arroba y bien mix. Ya sabes que conocemos el solo ganador a las 2:48 minutos. Yo vuelvo a las 2:28 con el conteo de votos.
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2: Buen avance.
1: Aprovechalo sobre Allende a partir de Julián Villagrán hasta Monumento a los Niños Héroes. También en Boulevard Pachuca, Pachuquilla. No encuentras carga desde Boulevard Independencia hasta Villas del Álamo.
2: Lento.
1: Ya te comparto, toma tus precauciones porque vamos a vuelta de ruedas sobre la carretera México-Pachuca. Esto desde Puente Colonias debido a un cierre vial en Puente de Telles con dirección a la Ciudad de México.
2: Clima.
1: 22 grados. 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
1: Comenzamos actualidad deportiva. La gran figura del ciclismo nacional sigue acumulando logros para nuestro país.
2: El ciclista Isaac del Toro volvió a la acción y lo hizo ganando el prólogo de la Vuelta de Alemania. Isaac conquistó la prueba contrarreloj de los 2.6 kilómetros con un tiempo de 3 minutos y 8 segundos. Con este resultado, el Torito se llevó el maillot azul que lo identifica como líder de la competencia y además el mexicano se convirtió en el ciclista más joven en la historia que gana esta prueba con 22 años. En este prólogo, Isaac del Toro también se llevó el maillot verde como el mejor ciclista en punto y el maillot blanco como el joven más destacado. Para Asir Deportes, Arturo Sanguino.
1: En minutos, más información.
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0: More Than a Feeling le pertenece a Boston. Amix, en este momento nos estamos debatiendo entre dos riffs de guitarra increíbles. Tenemos música de AC/DC con Highway to the Hell de 1979. Este es un muy buen riff, un muy buen solo de guitarra. Pero tiene otro contrincante, es Nirvana. 1991 estaban lanzando Smells Like Teen Spirit. Yo te pregunto a ti, ¿cuál es tu solo favorito? Deja tú la canción, porque las dos canciones son buenísimas. Pero ¿cuál es el mejor solo? Platícame en el Talkback de Hell Radio. Ya sabes, puedes dejar tu voto doble si es en nota de voz o por escrito. Solamente nos va a valer un punto y yo vuelvo con el ganador.
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0: canción del 2008. Te voy a decir algo. Lady Gaga es el ejemplo perfecto de que pueden hablar de ti, de que pueden criticarte, de que pueden juzgarte y tú puedes seguir brillando como lentejuela. Porque mientras los demás hablan, tú sigues haciendo lo tuyo, tú sigues brillando. Y claro está, con Lady Gaga y toda la música que nos ha brindado. Y muy buena música, muy buenas canciones. Criticaban su estilo, se salió de este cuadrito de todo lo que es normal y ella fue muy fiel a su personalidad y hoy la tenemos aquí reventando bocina a las 2 de la tarde con 49 minutos. Yo soy Ivy González, escuchas 92.5 Mix 80 90 y más en este jueves 20 de agosto. Vámonos ya con las votaciones para saber cuál fue la rola que está ganando. En este momento tenemos, pues más que rola, tenemos dos solos de guitarra buenísimos. Primero está AC/DC. AC/DC con esta canción que de verdad es oro puro. De las favoritas, se podría decir. Pero también está otra canción debatiéndose la corona. Smith Like Teen Spirit de Nirvana. Y yo ya estoy con las votaciones. Sam dice voto por Nirvana. Voto por AC/DC. Juan vota por AC/DC. ¿Quién más? ¿Quién más? ¿Quién más? Está Leo y dice AC/DC. ¿Quién más tengo aquí? Rodri. AC/DC. Esta canción sí tiene power. Si Iron Man la usa, que tú no la puedas escuchar en las mañanas, está perfecta, ¿eh? Te doy 5 segundos con esta canción y yo vuelvo a las 3 de la tarde aquí a 92.5 Mix 80s, 90s y más.
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2: Obras.
1: Continúan obras sobre Avenida Madero en los carriles derechos ubicados entre Palacio de Gobierno y Río de las Avenidas. Toma tus precauciones. También recuerda que continúa cerrado el entronque de Boulevard Ramón G. Bonfil con Boulevard Colonia Santa Catarina. Esto es en ambos sentidos. Y te comparto de un cierre total por obras en la lateral del Felipe Ángeles entre Zona Plateada y Venta Prieta, dirección sur. Utiliza como vía alterna Avenida Pirules.
2: Buen avance.
1: Nada te detiene en Boulevard Ramón G. Bonfil desde Boulevard Colosio hasta Avenida Federalismo.
2: Clima.
1: 22 grados. 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

0: hace días. Mientras tanto, quien la despojó sigue dentro de su casa. Con esta reforma cambiamos una realidad jurídica.
1: Sánchez sostuvo que la ley debe proteger a las víctimas mientras recuperan su patrimonio. Joana Flores.
2: Jalisco reforzó la seguridad en las zonas limítrofes con Michoacán. Martín Beltrán.
3: El gobierno de Jalisco mantiene operativos preventivos de vigilancia en sus límites con Michoacán, luego de la detención de 4 presuntos integrantes de un grupo delictivo y los bloqueos carreteros registrados en esa entidad. La Policía Estatal Regional y la Policía de Caminos mantienen presencia en coordinación con autoridades federales y municipales. Hasta el momento, las autoridades del estado no reportan bloqueos en territorio jalisciense y mantienen la vigilancia preventiva en los límites con Michoacán. Martín Beltrán.
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2: Esta ya es mi última hora contigo. Y que me fascina, me encanta que me estés platicando qué andas haciendo. Recuerda que tú eres mis ojos allá afuera. Así que platícame qué onda, qué andas haciendo, qué está el día, cómo está el clima. Lo más sencillo, lo que tú quieras, me lo puedes platicar en el Talkback de iHeartRadio, redes sociales, arroba y bien Mix. ¿Qué tengo para ti en esta hora, Mix? Pues bien sencillo, el sonido misterioso. Ya sabes que yo lanzo un sonido al aire y tú lo tienes que adivinar. Y me tienes que decir en el Talkback de iHeartRadio y en mis redes sociales de qué es ese sonido. En este momento, vámonos con música de 1982, Peter Schilling. Esto se llama Major Tom y lo escuchas solo aquí en 92.5 Mix, 80s, 90s y más.

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0: con 82 para reventar bocina en esta última hora juntos en 92.5 Mix 80s, 90s y más. 3 de la tarde con 9 minutos. Jueves 20 de agosto, buen provecho para ti. Esta canción que fue el sencillo de este álbum de la banda que lanzaron en 1999 y que la verdad es una canción que trae muchísima energía, muchísimo power, pero que el videoclip también se hizo famosísimo porque empieza a ser una parodia de las boy bands y los videos pop que eran a finales de los 90, especialmente muy al estilo de grupos como los Backstreet Boys y NSYNC. Y de hecho en Estados Unidos también esta canción llegó al número 1, no es cierto, al número 6 de Billboard Hot 100 y también hizo que se convirtiera en uno de los mayores éxitos de la banda. Y en Reino Unido esta canción sí llegó al número 2. Tiene un ingrediente perfecto y que nos dice que los pequeños detalles que alguien hace por ti realmente tiene una idea muy sencilla, tiene un mensaje increíble esta canción. Y pues bueno, ya lo sabes, yo soy Ivy González, me escuchas de forma digital desde todo México, Estados Unidos, en la aplicación de iHeartRadio. ¿Qué más, Ivy? Pues bueno, que tengo mi sonido misterioso y que te lo estoy lanzando a las 3:28, así que necesito que corras al talkback, que te mantengas ahí en el talkback para que puedas adivinar este sonido, ¿va? Yo vuelvo en unos minutos, no me tardo nada.
1: ¿Qué tal? Hola, ¿cómo te va? Excelente camino. Mi nombre es Dariet. Te sigo compartiendo la información vial.
2: Obras.
1: Considera que te encuentras con circulación en contraflujo y adecuaciones viales por obras en el Boulevard Colonia Santa Catarina, entre Fraccionamiento Real Madeiras y Pitayas.
2: Lento.
1: Ya te comparto de carga lenta sobre Boulevard Rojo Gómez, a partir de Boulevard Everardo Márquez hacia Boulevard Felipe Ángeles. En Boulevard Felipe Ángeles también te vas a encontrar con carga intensa desde Colonia El Cedoria hasta Boulevard Las Torres. Yo que tú evito las zonas.
2: Carga.
1: Avenida Juárez tiene ligeros asentamientos a partir de Iglesia de la Villita hasta Glorieta Insurgentes. También Boulevard Colosio desde Boulevard Valle de San Javier hasta Túnel Independencia. Y Boulevard Nuevo Hidalgo desde Puente Colonias hasta Puente del Venado.
2: Clima.
1: 22 grados. 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
1: Comenzamos actualidad deportiva con balance en el Rey de los Deportes, Liga Mexicana de Béisbol.
2: Los Pericos de Puebla apalearon 13-5 a los Diablos Rojos del México. La ofensiva de Puebla pegó 21 imparables. Henry Ramos y Luis Castro impulsaron 3 carreras cada uno. Para Asir Deportes, Memo García.
1: Mientras que el mundo del tenis se llevó una gran sorpresa al confirmar la suspensión de la australiana Nick Kyrgios tras dar positivo a cocaína en control antidopaje realizado en el Abierto de Mallorca. Hasta aquí los deportes.
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Saludos para todos los que están conmigo desde las 10 hasta prácticamente a las 4 de la tarde. Yo estoy a un paso de caracol de despedirme. Pero bueno, antes quiero que adivines el intro de esta caricatura. Dime cuál es el nombre de esta caricatura. Y de hecho te lo dice, ¿eh? Así que presta muchísima atención.

0: noventera esta caricatura. Seguramente la viste en algún momento, así que platícame, ¿cuál es esa caricatura en el Talkback de iHeartRadio? Mis redes sociales también, @EvianMix. Vuelvo con tus participaciones a las 3:48. O sea, para ser exactos, en 20 minutos, ando de vuelta.
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1: El sello discográfico de los Beatles, Apple Corps, ahora forma parte de Universal. Ya hay trailer de la película debut como director de James McAvoy, California Scheming. Brad Pitt se une como productor ejecutivo del documental de Wim Wenders sobre Peter Sumphur. Se espera que Tom Holland gane más de 100 millones de dólares por Spider-Man Brand New Day. Margot Robbie podría protagonizar Piratas del Caribe 6. Matthew McConaughey en conversaciones para hacer un spin-off de Yellowstone.
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0: House en este jueves 20 de agosto. Soy Ivy González y pues ya me voy. Ya los dejo bien acompañados. Ya, mira, ya le estoy dejando la cabina limpia. Ya estoy limpiando todo, ya borré todo. ¡Ya está Quique! Ay, espérate. ¿Ya? Ok, ya.
1: Oye, Ivy, pues estamos ya listos para arrancar porque hoy vamos a tratar de adivinar en la trivia un personaje mitológico que sale en una caricatura de 1989 y que solamente logras ver cuando logras obtener o encontrar 7 esferas mágicas. ¿Sabes de qué estoy hablando?
0: Sí, ya te iba a decir. ¿Sí puedo dar una pista más?
2: A ver.
0: Son esferas del...
2: ¡No!
0: ¡Ya los exhibiste! Ok, los tengo bien acompañados, pero bueno, obviamente yo ya la caché, ya sé qué es. Si tú también ya sabes, pues córrele ya al Talkback. Ahí en iHeartRadio te dejo bien acompañado con Quique Ramírez, aquí en 92.5 Mix, 80, 90 y más. Y ahora sí, buenas tardes, buen provecho, hasta mañana, algo más. Y él, pues voy a seguir hablando choras, mija. Ahora sí, bye bye. 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
3: Buen avance.
0: Aprovechalo en Boulevard Pachuca, Pachuquilla, desde Boulevard Independencia hasta Villas del Álamo.
3: Obras.
0: Te recuerdo, continúa cerrado el entronque de Boulevard Ramón G. Bonfil con Boulevard Colonia Santa Catarina en ambos sentidos. Utiliza vías alternas.
3: Carga.
0: En Avenida Juárez te encuentras con carga ligera desde Iglesia de la Villita hasta Glorieta Insurgentes.
3: Clima.
0: 22 grados. 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
3: En la Cámara de Diputados, el PRI presentó un paquete de iniciativas contra abusos en las aerolíneas. Isaac Castañeda.
4: El coordinador del grupo parlamentario del PRI en la Cámara de Diputados, Rubén Moreira, presentó un paquete de iniciativas para combatir prácticas abusivas de las aerolíneas en el país, como la sobreventa de boletos y que exista mayor transparencia en retrasos y cancelaciones. El legislador señaló que las aerolíneas sobrevenden vuelos al momento en que los pasajeros no hacen check-in en el plazo establecido, por lo que incluso se generan conflictos a bordo de los aviones.
5: Pero que no haya sobreventa. Que la sobreventa genera las listas de espera y en algunas ocasiones hasta el conflicto arriba del avión.
4: Isaac Castañeda.
3: En Hidalgo se activará un nuevo polo de desarrollo, Pepe Toño Morales.
6: Activarán un polo de desarrollo en Hidalgo.
7: La entrega a una empresa que va a hacer referencia puntual a cómo va a desarrollar el polo de bienestar de Zapotlán, DEWA, con una inversión de más de 10.100 millones.
6: Así se expresó el gobernador de Hidalgo, Julio Ramón Menchaca Salazar, quien participó en la conferencia matutina desde Palacio Nacional. Por su parte, la presidenta de México, Claudia Sheinbaum, dijo que se trata de un terreno que había sido adquirido desde que se planeaba dónde construir el aeropuerto y una de esas alternativas era Hidalgo. Ahora, esas 900 hectáreas se convertirán en un polo de desarrollo primero para urbanización y después para que se instalen diversas empresas. José Antonio Morales Díaz.
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2: Las 4 de la tarde en punto, estamos arrancando en este jueves, ya es jueves, ¿verdad? Qué rápido avanza la semana, los días, el reloj, y por supuesto yo me quedo contigo para que te acompañe en tu día a día, en tu labor cotidiana, si estás haciendo los labores del hogar, que tengas una excelente tarde, si estás en el trabajo.

Acompáñame y estamos hoy tratando de adivinar en la trivia a un personaje mitológico. Escucha muy bien, es un personaje que salió en una caricatura de 1989 que todos vimos y observamos y que aparecía solamente si juntabas 7 esferas mágicas. ¿De qué estamos hablando? Te escucho a través de el talkback de iHeartRadio, por supuesto, en 92.5 Mix, 80s, 90s y más. Buenas tardes.

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Las 4 de la tarde con 20 minutos. Estamos de vuelta escuchando música continua a través de 92.5 Mix, 80, 90 y más. Y también de forma digital por nuestra aplicación de iHeartRadio. Vámonos con más pistas. Hoy tratamos de adivinar un personaje que sale muy pocas veces en esta caricatura de 1989. Su aspecto es de color verde oscuro con un cuerpo muy, pero muy largo, parecido al de una serpiente. Tiene bigotes largos, una cresta roja en la cabeza, dos cuernos afilados y ojos de color rojo brillante. ¿Sabes de qué estoy hablando? E inclusive el secreto de adivinar este personaje es lo siguiente. Para poder encontrarlo o para poder visualizarlo, tienes que reunir 7 esferas mágicas, 7 esferas que son obviamente muy poderosas y que tienen estrellas en su interior. ¿Sabes de qué estoy hablando? Participa conmigo, por supuesto, en el talkback de iHeartRadio. Mientras, vámonos con más música, yo te escucho y escuchamos a Michael Jackson en 92.5 Mix, 80s, 90s y más.

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0: Tan solo 20 minutos y ya en las 5 de la tarde. Vámonos con respuestas a quienes participan hoy conmigo a través de mis redes sociales. Estoy como Enrique R. Locutor y también me encuentras en el talkback de iHeartRadio para que participes conmigo y me digas qué tratamos de adivinar hoy en la trivia. Es fácil, es sencillo.
1: Okay. Eso sí,
0: dice que la puse difícil. Aparte, es un personaje que vimos todos. Ya les decía yo, es de una caricatura muy famosa que pasaba en TV abierta e inclusive estuvo en diferentes horarios. Estaba, yo recuerdo que a las 12 del día, luego pasó la 1, luego a las 3:30, luego a las 5 y después hasta las 7 de la noche. ¿En serio? Y este personaje salía en esta caricatura de 1989. Recuerda que es un ser mitológico de cuerpo alargado, de color verde con amarillo, y que si lo llegamos a ver es gracias a 7 esferas mágicas. Yo regreso con pistas y también con respuestas a través de nuestro talkback para que participes conmigo. Y mientras nos vamos con esta canción de 1985, es una canción que quiero disfrutar contigo en este jueves ya 20 de agosto.

0: Se llama Take On Me, de 1985, a través de 92.5 Mix, 80s, 90s y más, y también de forma digital por nuestra aplicación de iHeartRadio. Vámonos ahora sí con respuestas. Mariana, Blanca, David, Liliana, Agustín tienen la respuesta correcta, ¿eh? El dragón de Dragon Ball Z es Shenlong, y vaya que estaba fácil, regalada. Aparece solamente si logramos obtener las 7 esferas del dragón y nos concede un deseo, y no se puede repetir el mismo deseo dos veces. Así que ahí está. Gracias a quienes participan conmigo y también lo hacen a través de mis redes sociales como Enrique R. Locutor, así me encuentras, y a través de nuestra aplicación de iHeartRadio. Recuerda que ahí está el micrófono, es un círculo de color rojo con el micrófono blanco para que participes conmigo. En la siguiente hora lanzo la pregunta del día a través de 92.5 Mix, 80s, 90s y más. Buenas tardes, buen provecho.
1: Hey, hola, ¿qué tal? Mi nombre es Dariet. Te sigo compartiendo más información vial.
2: Buen avance.
1: En Guerrero, desde Doria hasta Plaza Juárez. También en Boulevard Ramón G. Bonfín, desde Boulevard Colonia Santa Catarina hasta Boulevard Colosio. Boulevard Everardo Márquez está totalmente despejado desde Boulevard Panorámico hasta Río de las Avenidas. Y Avenida Constituyentes, que es otra zona que ya nos conviene, desde Avenida del Palmar hasta Glorieta Insurgentes.
2: Carga.
1: En Boulevard Felipe Ángeles vamos poco a poco, esto porque te encuentras con ligeros asentamientos a partir de Puente Colonias hasta Venta Prieta. Ya te comparto, en Viaducto Nuevo Hidalgo también hay carga ligera desde Julián Villagrán hasta Ángela Barrientos.
2: Obras.
1: Tenemos circulación en contraflujo y adecuaciones viales por obras en el Boulevard Colonia Santa Catarina, entre fraccionamiento Real Madeiras y Pitaya.
2: Clima.
1: La temperatura 18 grados. 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
3: Tómelo en cuenta, la Secretaría de Educación Pública de Hidalgo alista la entrega de útiles, uniformes y calzado gratuito para estudiantes de nivel básico.
4: El secretario de Educación Pública de Hidalgo, Natividad Castrejón, llamó a padres de familia y personas tutoras para acudir a las escuelas del 20 al 26 de agosto para realizar la inscripción o reinscripción de sus hijas e hijos como parte del proceso para acceder al programa de apoyos escolares Altagracia Mercado para el ciclo escolar 2026-2027. Una vez concluido este paso, podrán descargar los vales correspondientes en la página sep.hidalgo.gob.mx necesarios para el canje de las escuelas de los apoyos de uniformes, útiles y calzado escolar gratuitos, así como para la entrega de los libros de texto. La SEP Hidalgo también pone a disposición su chatbot vía WhatsApp en el número 771-175-6152. Jacqueline Servín.
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3: Bonitos y gorditos, muchachos.
4: Las 5 de la tarde en punto, arrancamos la segunda hora a través de 92.5 Mix, 80s, 90s y más. Y yo arrojo ya la pregunta del día en este jueves. Así que atención, porque hoy es el día de la pizza hawaiana. Y te pregunto a ti, ¿cuál es tu pizza favorita? Hoy entramos en debate porque pongo a debatir la pizza hawaiana o la de pepperoni. ¿Cuál te gusta más? Participa conmigo a través de el talkback de iHeartRadio, por supuesto, en 92.5 Mix, 80s, 90s y más.

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0: Las 5 de la tarde con 9 minutos, ley del 2000, lleva a decir de 1999, pero no es del 2000, justo salió en 1999, pero el mayor auge y los primeros lugares de popularidad los ocupó en el 2000, esta canción que hoy escuchamos a través de 92.5 Mix, 80s, 90s y más. Y discutimos, hoy entramos en debate en esta tarde de jueves, ¿qué pizza prefieres, la hawaiana o la de pepperoni? Por ejemplo, Diana dice que ella prefiere la de hawaiana, rica, deliciosa, y aparte la acompañamos ya sea con salsa picante, con salsa de la que no pica, hay de todos los gustos, y yo debo de confesar que aquí en Pachuca aprendí a hacer pizzas, ¿eh? Sí, aprendí. Don Andrés me enseñó a cómo hacer la masa, a cómo rellenarla, a cómo pues agregar los pedazos de piña, de jamón y más. Así que le mando un abrazo porque gracias a él ya tengo otro oficio, el de ser pizzero. Muchísimas gracias. Yo te espero con tu respuesta a través de el talkback de iHeartRadio. Por supuesto, 92.5 Mix, 80s, 90s y más.
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5: Este lo aprovecha sobre Guerrero desde Doria hasta Plaza Juárez. En Boulevard Everardo Márquez, ni quien nos detenga desde Boulevard Panorámico hasta Río de las Avenidas. Asimismo en Avenida Constituyentes, a partir de Avenida del Palmar hacia Glorieta Insurgentes.
6: Carga.
5: Y ya te comparto, en Viaducto Nuevo Hidalgo vamos poco a poco desde Julián Villagrán hasta Ángela Barrientos. También en Boulevard Felipe Ángeles desde Puente Colonias hasta Venta Prieta.
6: Clima.
5: 16 grados. 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
4: Comenzamos actualidad deportiva. En el marco del anuncio de la reactivación de la planta cementera ubicada en Tula, Hidalgo, Víctor Velázquez, presidente del Consejo de Administración de Cruz Azul, ratificó su compromiso con la rama deportiva de la organización.
5: Nos llevamos la Liga de Expansión a jugar en el Estadio Refundación y bien, con ello también pretendemos activar la economía de la zona, llevar el deporte que lo hacemos en muchos de los estados con nuestras escuelas y que se desarrolle esta actividad.
4: En minutos, más información.
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0: Las 5 de la tarde con 28 minutos. Escuchamos a los Bee Gees a través de 92.5 Mix, 80s, 90s y más. Y también de forma digital por nuestra aplicación de iHeartRadio. Vámonos con respuestas, ¿eh? Ya tenemos respuestas. Y por acá se reporta con nosotros nuestro querido Sebastián, que él aprovecha para comentarme que ama las dos pizzas, pero se inclina por la hawaiana. Ah, mira, aunque déjeme decirle que hay personas que no les gusta la combinación de lo dulce con lo salado, Hay personas que no, que dicen, no, eso jamás, yo nunca probaría eso, no me gusta, pero hay quienes sí nos encanta y es delicioso, ¿a poco no? Eso, por acá, Aurora dice que ella se va del lado de la pizza de pepperoni. Pues ahí está. Hoy es el día, por cierto, el Día Internacional de la Pizza Hawaiana. Yo regreso con más respuestas. Recuerda que puedes participar también a través de el Talkback de iHeartRadio, por supuesto, en 92.5 Mix, 80s, 90s y más.
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0: Las 5 de la tarde con 44 minutos, Maroon 5 con This Love del 2004, suena en 92.5 Mix, 80s, 90s y más, y también de forma digital por nuestra aplicación de iHeartRadio. Vámonos con más respuestas. Agradezco a quienes hoy participan con la pregunta del día en este jueves 20 de agosto. Por acá me dice Gustavo que él come de lo que sea, pero si le dan a escoger, prefiere la de pepperoni. Muchísimas gracias, Gus Gus. Te mandamos un abrazo. También por acá me dice Sara que ella prefiere la pizza hawaiana y más si es en familia o con los amigos y una soda. ¡Wow! Pues ahí están los comentarios, ¿eh? La verdad es que cada quien tiene su gusto y cada quien decide qué comer en esta tarde de jueves, ¿sale? Participa conmigo y yo tengo una invitación para que el próximo sábado no te pierdas Old School con Arturo López, Gavito y Mario Lafontaine a partir de las 4 de la tarde, en donde más, en 92.5 Mix, 80s, 90s y más. Yo regreso con más en Mix, Mix, Mix.
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1: Carga.
4: Te comparto, aumenta la carga sin complicarse sobre Boulevard Felipe Ángeles desde Hospital del Niño DIF hasta Zona Plateada.
1: Clima.
4: La temperatura 16 grados. 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
1: En el Congreso de la Ciudad de México promueven una iniciativa contra el delito de despojo, Joana Flores.
2: El diputado local del PAN, Mario Sánchez Flores, propuso reformar el Código Penal capitalino para que el delito de despojo pueda considerarse continuo cuando quien ocupa ilegalmente un inmueble se niegue a abandonarlo. La iniciativa busca evitar que el paso del tiempo favorezca al despojador.
3: Porque hoy una víctima puede llegar horas o días después de haber sido despojado y encontrarse con una respuesta verdaderamente frustrante. Ya no hay flagrancia. El delito ocurrió hace días. Mientras tanto, quien la despojó sigue dentro de su casa. Con esta reforma cambiamos una realidad jurídica.
2: Sánchez sostuvo que la ley debe proteger a las víctimas mientras recuperan su patrimonio. Joana Flores.
1: Jalisco reforzó la seguridad en las zonas limítrofes con Michoacán. Martín Beltrán.
4: El gobierno de Jalisco mantiene operativos preventivos de vigilancia en sus límites con Michoacán, luego de la detención de 4 presuntos integrantes de un grupo delictivo y los bloqueos carreteros registrados en esa entidad. La Policía Estatal Regional y la Policía de Caminos mantienen presencia en coordinación con autoridades federales y municipales. Hasta el momento, las autoridades del estado no reportan bloqueos en territorio jalisciense y mantienen la vigilancia preventiva en los límites con Michoacán. Martín Beltrán.
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3: Arrancamos otra hora más a través de 92.5 Mix, 80s, 90s y más, y también de forma digital por nuestra aplicación de iHeartRadio. Ahora vamos a platicar en esta hora algunos datos importantes de una banda de rock británica. Ellos son Oasis, que tienen una historia llena de curiosidades más allá de la intensa rivalidad entre hermanos Gallagher. Así que ahorita te cuento datos importantes que debes de saber, por supuesto, a través de 92.5 Mix, 80s, 90s y más. Antes escuchamos a Michael Jackson, Billie Jean, de 1993, y esto suena a través de Mix, Mix, Mix.